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1: Somos navegantes de la noche, música muy tranquila para descansar. Sabemos perfectamente bien expresar lo que sentimos, no nos guardamos absolutamente nada. Y creo que finalmente es el mensaje, cuando tenemos claro que expresar lo que sentimos se vale. Es absolutamente válido con las canciones de Radio Tiempo. Cuando muchas veces nos guardamos los sentimientos, pasa que nos sentimos frustrados, más cargados todavía, y la realidad tampoco cambia con nosotros. Por eso es importante que tú abras tu corazón, que te des cuenta que finalmente puede que allá afuera haya alguien que te ame, haya alguien que te quiera, haya alguien que realmente hoy te guste, pero que sobre todo esa persona en tu vida, más allá de ofrecerte el amor, la felicidad, que te ofrezca ese momento de sentir que estás viviendo tu mejor instante en la vida, es que te ofrezca paz. La paz es tan importante, y por eso al final me encanta que muchos de los que nos escuchan hasta ahora sepan realmente lo importante, lo valioso que es tener paz en nuestra vida. Qué lindo que seas parte de los navegantes de la noche en tu Radio Tiempo todo el tiempo, que mientras trabajas, descansas, te acompañes con nuestra música todo el tiempo. Yo soy David Silva y me encanta que en las noches siempre te damos tu mejor compañía, siempre la música de tu Radio Tiempo todo el tiempo, la música de los navegantes

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1: Somos navegantes de la noche en Radio Tiempo todo el tiempo. ¿No les pasa que muchas veces sentimos que no es el tiempo como tal? Hay historias que pueden durar muchos años y sin embargo no se cumplen tantos sueños, pero conoces a alguien con quien sí los logras cumplir en tiempo récord y tal vez te das cuenta que no era ni el plan, no era el lugar, no era la hora. Era esa persona que realmente tenía que llegar a tu vida para que eso puntualmente cambiara. Y es lindo porque cuando lo encuentras, cuando lo tienes claro, cuando lo percibes y además lo valoras, tu realidad cambia absolutamente. Por eso quiero que esta noche te dejes llevar por la música de tu Radio Tiempo todo el tiempo. Al final del día somos navegantes de la noche. En esta noche solamente somos tú y yo celebrando y festejando que tenemos canciones con las cuales podemos abrir nuestro corazón y expresar muy bien todo lo que sentimos. Que te quedes con nosotros, que seas parte de cada uno de los oyentes que mientras descansa trabaja con nosotros. Siempre tiene una canción para poder expresar, una canción para poder dedicar, una que además, si bien estamos felices, cantamos la canción, cuando no lo estamos tanto, entendemos la letra. Aquí estamos para acompañarte, yo soy David Silva, somos Navegantes de la Noche en Radio Tiempo.

0: Muchas gracias.
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1: Una noche tranquila, por lo menos con la música, así lo es. Expresar lo que sentimos puede ser el objetivo, pero muchas veces buscamos la perfección en una relación de pareja y no la vamos a encontrar porque una relación perfecta no existe. Y si realmente pasas de una persona a otra buscando esa perfección, te podrás quedar mucho tiempo, quizá toda tu vida, buscando a alguien que sea 100% perfecto. Es que no existe, tú no eres perfecto o perfecta, no vas a encontrar esa relación perfecta. Si puedes encontrar, y creo que a eso le podemos apuntar, una relación real donde tú digas definitivamente la persona con la que yo estoy me ama y se le nota, se siente que me ama. Más allá de los errores, de las circunstancias que no siempre son perfectas, sabes que cada vez más te encuentras, conectas con esa persona, es real lo que sienten. Es lo más bonito que tú puedes hoy tener en cuenta y apuntarle absolutamente a ello. Por eso, qué bueno que a esta hora, si buscas perfección, te des cuenta que no la vas a encontrar. Busca lealtad. Busca el amor de esa persona sintiéndolo en cada acción, en cada detalle, más que en las propias palabras. Por eso, gracias por ser parte de los oyentes que a esta hora nos escuchan, que están conectados con los navegantes de la noche y con tu Radio Tiempo todo el tiempo. Música tranquila para poder descansar donde quiera que te encuentres y que seamos siempre tu mejor compañía entre las 8 y las 12 de la medianoche. Que Dios esté contigo, que el último pensamiento de esta noche sea en eso bonito que pasó en tu día, porque ese pensamiento sí o sí va a inspirar al día siguiente. Somos Navegantes de la Noche en tu Radio Tiempo todo.

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1: Una noche encantadora para poder expresar lo que sentimos, nuestra música siempre como el mejor fondo para que tu noche sea muy especial e inolvidable. Como estuvo tu día, espero que tu noche sea una historia diferente, que de pronto en el día pasaron muchas cosas que realmente no te gustaron, pero que en la noche es una historia completamente diferente. A eso le damos bienvenida, que sea una noche de certezas, una noche de muchas bendiciones por parte de nuestro Dios, y que la música de Radio Tiempo sea tu mejor lenguaje en todo momento. Yo soy David Silva y qué bueno saber que nos escuchas desde radiotiempo.co o en la app de Radio Tiempo. Que yo, por ejemplo, no estoy tan a favor de darnos tiempo en la relación. Darnos tiempo es no estar tan seguros de lo que tenemos, de lo que somos en la relación, y queremos experimentar con alguien más, algo más, para poder darnos a la certeza si estamos viviendo el mejor momento con nuestra pareja o no lo estamos viviendo. Por eso siento que muchas veces el darnos tiempo es no tengo la seguridad ni la valentía para decir adiós a una relación que quizá ya no tiene ni pies ni cola. Pero muchas veces nos damos cuenta que darnos tiempo lo único que alarga o prolonga es ese adiós que hasta ahora no has dicho. Cuando alguien dice, oye, dame tiempo porque necesito pensar mejor las cosas, tú puedes decirle, mira, tómate el tiempo que necesites. Es más, tómate el resto de tu vida para que lo puedas hacer. Porque realmente cuando uno ama, uno no duda. Cuando se ama, no se duda. Así que lo más importante es que te puedas cuidar, entendiendo realmente que la persona que está contigo en este momento debe, uno, valorarte, respetarte, ser leal a ti, fiel a ti, pero sobre todo ser seguro o segura de lo que tiene contigo, que eso que tiene contigo no lo tiene con nadie más. Yo soy David Silva, me encanta acompañarte en esta noche. Tú y yo somos Navegantes de la Noche en tu Radio Tiempo.

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0: y con ustedes, Eri.
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1: Una noche en la que prometo va a ser noche inolvidable, porque la música va a dejarte muy claro lo que sientes. Vas a encontrar canciones y letras donde vas a decir, sí, efectivamente, me siento tal cual. Por ejemplo, en algunos casos, cuando estás feliz, entiendes la letra, la cantas, la disfrutas. No te golpean aquellas que hoy hablan de soledad porque no la sientes. Pero también hay que tener empatía por aquellos que sí la están sintiendo, que tienen un nudo en su cabeza, que tienen un nudo en su corazón, allí, muy dentro en su alma, porque no saben muy bien qué decisión tomar, porque han pensado y repensado muchas veces su situación y parece no encuentran solución a eso que están sintiendo o viviendo. Yo te aseguro que cuando tú hoy pones esa situación, esa preocupación, esa angustia en manos de Dios, todo se va a ir resolviendo. Si el problema tiene solución, no te preocupes. Y si no tiene solución, ¿para qué te sigues preocupando? Lo importante es que al final, en tu mente, en tu corazón, hoy realmente dejes en manos de Dios todo aquello que no está en tu control, todo aquello que te pesa. Y en aquellos sentimientos donde la decisión es importante, donde una ruptura lo ha sido todo, porque realmente pensaste que ibas a vivir mucho más tiempo con esa persona, porque jamás te veía venir una separación, en ese momento es donde debes ser muy consciente que muchas veces hay cosas que no siempre pasan por nuestro control y que realmente no dependen de nosotros. Por eso hoy suelta absolutamente todo lo que hoy te está cargando, te está pesando, te está impidiendo ver el valor que tienes en tu vida. Yo soy David Silva y me encanta acompañarte en esta noche con tu Radio Tiempo todo el tiempo. Música tranquila para descansar o mientras trabajas, pero que además seas parte de los oyentes que nos escuchan siempre en las noches. Somos Navegantes de la Noche en tu Radio Tiempo todo.

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1: Vamos a hacer esta canción de venganza que se llama En tus zapatos, vamos.
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1: Agradecemos por todo lo que hemos vivido, agradecemos por todo lo que somos, lo que tenemos. Sabemos que en la noche la historia es diferente, es una noche encantadora, mística, mágica, una noche en la que expresar lo que sentimos deja un lenguaje completamente distinto en cada uno de nosotros, sea cual sea tu historia en este momento. No la conozco, pero puedo imaginar o suponer que en esa historia encuentras en las noches una mirada, un tono de voz distinto, una forma de suspirar diferente. Ya no hay quejas. Todo lo que le pediste a Dios, Dios te ha cumplido y lo estás viviendo. Y ojalá que cada vez más agradezcas, para que sean muchas más bendiciones las que aparezcan en tu vida de aquí en adelante. Lo importante es que la música sea también parte de esa historia que hoy estás viviendo y descubriendo junto a nosotros. Yo soy David Silva y qué bueno ser parte de los navegantes de la noche, que mientras nos escuchas te conectes con nosotros a través del WhatsApp de Radio Tiempo también, y por supuesto que esta noche encontremos que ese te amo tenga peso en las acciones, que ese te extraño no solamente se diga en un chat de WhatsApp, sino que se sienta, que tú busques a esa persona si realmente te hace falta, que no pierdas la oportunidad de expresarle a esa mujer o a ese hombre que tanto te encanta lo que tú sientes, porque cuando tú te guardas vas cerrando cada vez más el fuego de ese sentimiento que estás expresando, y cada vez más al guardar eso que sientes por miedo a que te hagan daño, muchas veces nos lleva a que alguien más lo haga por nosotros. En una relación de pareja no es válido que te guardes tus sentimientos. Yo soy David Silva y me encanta que seamos parte de los navegantes de la noche en tu Radio Tiempo 89.5 todo el tiempo. 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
1: O una noche de esas que nos encanta vivir, nos encanta disfrutar, donde quiera que estés a esta hora. No sé si trabajas, no sé si estudias, no sé si descansas, pero sí sé perfectamente que eres parte de los oyentes que hoy no necesita un plan. Solamente necesitamos tener a la persona correcta con nosotros para que simplemente nuestro mundo sea diferente. Y ojalá que la tengas, un amor del bueno, un amor bonito, un amor que te respete, que te valore, un amor que te demuestre todos los días, que no tengas duda alguna, que tengas certezas que estás con la persona que has elegido y que esa persona realmente revalide contigo eso que has entregado, sin que lo que entregas tenga que ser condicionado. Yo me entrego al 200%, la persona tiene que entregarse al 200%. Puede que sí, pero no siempre todos estamos al 100%, ¿sabes? Es decir, si tú estás entregando algo, buscando algo a cambio, créeme que no siempre vas a encontrar lo que quieres o lo que te gusta. Creo que cuando nos entregamos de forma desinteresada, encontramos a alguien que ve realmente de esa forma genuina lo que estamos sintiendo, lo que estamos expresando, lo que estamos construyendo. Y solamente de esa forma encontramos que esa persona dice, efectivamente vale la pena que yo pueda hoy amar a esa persona como la amo, porque finalmente esta persona como tal se está entregando de una forma única, genuina, porque no se siente en los actos condicionados, sino que se siente realmente cuando en la libertad de hacerlo, realmente hay mucho de ti en esa relación de pareja. Hay mucho de ti hoy, no esforzándote ni un sacrificio, pero sí habla de la forma en la que tú estás hoy llevando tu relación o conocer a esa persona a otro nivel. Eso es lo más bonito. Me encanta acompañarte. Soy David Silva. Somos Navegantes de la Noche en Radio Tiempo 89.5 en esta noche especial. No.

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0: aplauso fuerte para Debbie Nova.
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2: ¿Cómo está tu noche? Espero absolutamente que muy, muy bien. Cuando actuamos siempre con el corazón, nadie puede arrebatarnos absolutamente nada. Dios conoce nuestras intenciones, conoce nuestro corazón. Espero que realmente siempre esté en el centro de tu relación y de tu vida para que realmente hoy sepas que las veces que ayudaste, que diste, que regalaste, que cuidaste o hiciste algo desde tu corazón, desde el fondo de tu corazón, se quede realmente para ti independientemente del resultado. No lo condiciones, que no haya nada que realmente condicione hoy eso que has hecho con esa persona especial. Independientemente de cómo se comportó contigo, te pagó bien, no te pagó tan bien, porque realmente todo eso se queda contigo. Te conviertes en realmente esa persona que se entregó por completo y que esa esencia nunca ha cambiado contigo independientemente de ese resultado. Eso es lo que debería importar el día de hoy. Muchas veces condicionamos entregarnos si la otra persona también se entrega. Pero créeme que cuando tú te entregas de corazón, eso se siente. Y se siente cuando no es condicionado, cuando no está amarrado, sujeto a algo en particular. Mi consejo hoy es que no te entregues pensando en lo que vas a recibir. Entrégate sabiendo que esa persona hoy sepa de ti que en el amor así juegas tú, así eres tú, así te expresas tú, que no va a encontrar a una mujer o un hombre que se entregue de la forma en la que tú te entregas, que en una relación de pareja ese eres tú, esa eres tú, y que simplemente hoy valore la versión que tiene enfrente tuyo y que independientemente de lo que pase, tú nunca cambies esa esencia, porque más allá de que te hagan daño en algún momento, como puede pasar, de la relación más próspera, de la que tú imaginas como la que no, tú digas, este soy yo, esta soy yo, y eso no cambie en el paso del tiempo. No hay nada más bonito que tú puedas tener en cuenta que la persona que esté contigo valore tu presencia y valore todo lo que encuentra contigo mientras lo construye. Yo soy David Silva, somos Navegantes de la Noche en Radio Tiempo todo el tiempo. Qué bueno que cada noche nos encontremos compartiendo música muy tranquila para descansar, para conectarte con los Navegantes de la Noche en tu Radio Tiempo todo.

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Estaba pensando que casi siempre cuando nos acercamos a Dios es porque estamos mal. Casi siempre cuando buscamos a Dios, cuando volvemos a orar, cuando empezamos a ir a la iglesia de nuevo, es después de una situación o una temporada muy difícil. Es después de una enfermedad, de un dolor, de una pérdida. Es como si fuera necesario tener que enfrentar una situación difícil para buscar a Dios. Porque casi siempre buscamos a Dios cuando estamos mal. Pero cuando estamos bien, pocas veces intentamos construir esa relación genuina con Dios, esa relación de conexión. Si no es para pedirle algo, para pedirle un milagro, una bendición de urgencia que nos saque de alguna situación. Es tanto así que cuando hablo con algunas personas y se dan cuenta que tengo un podcast donde hablo de Dios, la pregunta casi siempre es: ¿y qué fue lo que te pasó para que hablaras de Dios? No, a mí no me pasó nada. Hablo de Dios porque me gusta hablar de Dios, porque Dios está primero en mi vida. Pero claro, es normal que cuando enfrentamos una situación difícil, ahí sí nos acordamos de Dios. Pero pues estaba pensando en eso: ¿qué pasaría si buscáramos a Dios todos los días con la misma intensidad, con la misma fe, con la misma fuerza, con las mismas ganas, con el mismo fervor con la que lo buscamos cuando estamos desesperados, cuando tenemos deudas, cuando estamos enfermos, cuando estamos viviendo una situación inesperada? En nuestros peores momentos, Dios suele ser ese llamado de emergencia, pero cuando la vida vuelve a sonreírnos, muchas veces Dios termina siendo también lo primero que olvidamos. Y por eso con este mensaje mi intención es recordarte que Dios no solo quiere sostenerte en los peores días, claro que sí, también está para eso. Pero también Dios quiere caminar con nosotros en los días buenos. Así que no es necesario, o no tenemos que esperar un dolor o un remesón, una sacudida de la vida para acercarnos a Dios. Esta relación debería ser nutrida todos los días con conexión, con amor, con gratitud. Que su fidelidad en los días buenos y en los días malos sea la razón principal para buscarlo siempre. Sobre todo cuando pasa la tormenta. Porque cuando llega una enfermedad, una pérdida, una crisis económica, una decepción, nuestra primera reacción suele ser levantar la mirada al cielo. Nadie muere ateo en un hospital, dicen algunos. Oramos, buscamos respuestas, nos aferramos a las promesas de Dios que casi nunca leemos y casi nunca nos interesan, a no ser que estemos agobiados. En los días difíciles, fíjate que aprendemos a depender más de Dios. Lo buscamos con esa intensidad de la que te hablo. Hablamos con Dios, buscamos, escuchamos alabanzas, vamos a la iglesia. Sentimos cuánto necesitamos de esa presencia que no podemos ver, pero que se siente. Pero suele pasar que cuando ya avanzamos, cuando recuperamos la calma, cuando la situación se resuelve, es muy fácil olvidarnos, es muy fácil volver a creer que podemos hacerlo todo con nuestras propias fuerzas. Nos olvidamos de aquello que le pedimos a Dios de rodillas y con lágrimas. Cuando las cosas mejoran, cuando el milagro llega, cuando la tormenta pasa y volvemos a ocuparnos de todo, nos olvidamos también de ocuparnos de nuestra relación con Dios. Nos olvidamos de aquel que nunca deja de estar con nosotros y que nos sostiene en esos momentos cuando no podemos más, cuando no entendemos nada. Y fíjate que en la Biblia hay una advertencia para ese momento. Muchas veces, haz memoria, te has olvidado de esos momentos en los que le pediste a Dios de rodillas algo. Prometiste tantas cosas que no le cumpliste a Dios. Cuando hayas comido
y estés satisfecho, alabarás al Señor tu Dios, dice este pasaje de la Biblia. Cuando te hayas vuelto próspero y hayas prosperado, ten mucho cuidado y no te olvides del Señor tu Dios. Para mí es una advertencia que está ahí en la palabra. Cuando mejore tu situación, cuando la vida sea buena, cuando pagues tus deudas, cuando puedas avanzar en ese desierto que hoy enfrentas, ten cuidado y no te olvides del Señor tu Dios. Ese pasaje está en el libro de Deuteronomio 8, en el verso 12 al 14. Ahí está esta advertencia para mí. Es como, sí, un consejo, ¿eh? No te olvides de Dios cuando esa situación mejore, cuando esa bendición que tanto le pides de rodillas por fin llegue, cuando tu salud mejore, cuando tu situación financiera sea diferente, cuando seas prosperado, cuando hayas comido, cuando estés satisfecho, cuando seas próspero, no te olvides de seguir alabando a Dios. Y es que a veces creo que simplemente nos acostumbramos demasiado rápido a aquellas bendiciones que una vez le pedimos a Dios. Dejamos de sorprendernos por aquello que un día le pedimos al Señor entre lágrimas, de rodillas, en un hospital. Y lo que antes era un milagro termina convirtiéndose en una rutina, en una bendición normalizada. Pero esa verdadera relación con Dios no consiste en buscarlo solamente cuando la vida se rompe. También consiste en seguir buscando a Dios cuando todo parece estar bien, cuando no hay nada de qué preocuparse. Porque en esos momentos también es cuando dejamos de acercarnos por necesidad y comenzamos a acercarnos a Dios por convicción, por confianza, por amor, por gratitud, por fe. Jesús no quiere ser únicamente quien seca tus lágrimas. Claro que lo hará siempre. También quiere sentarse contigo a celebrar tus alegrías, a acompañarte en cada una de tus decisiones y a caminar a tu lado cuando la vida también está en calma. No busques a Dios solamente porque necesitas un milagro hoy. Búscalo porque Él sigue siendo Dios, incluso cuando ya recibiste aquello por lo que tanto oraste. ¿Hace cuánto no tienes una conversación con Dios? Simplemente para darle gracias por estar contigo. ¿Ya te olvidaste de ese milagro? ¿Ya te olvidaste de esa bendición que un día le pediste con tanto fervor? ¿Ya te olvidaste de esa promesa que le hiciste? Y tengo otra pregunta para ti. ¿La cumpliste? ¿Cuántas veces le prometemos a Dios cosas? Si Dios me sana, por Dios, yo juro, le prometo a Dios que voy a hacer esto, que voy a hacer lo otro, que voy a cambiar. ¿Y cuántas veces no le cumplimos a Dios esa promesa que le hicimos mientras nuestra salud estaba en quebranto? ¿Cómo está tu relación con Dios hoy? ¿Que la vida va bien? ¿Ya se te olvidó lo que algún día le pediste? Vamos, no tenemos que esperar una nueva tormenta. No tenemos que esperar que la vida tiemble para recordarnos cuánto necesitamos a Dios. Busquémoslo todos los días, en los días buenos, en los días no tan buenos, cuando podamos sonreír, cuando haya calma, cuando la vida parece estar en orden también. Porque de eso se trata esta relación, esta conexión con Dios. Esa relación verdadera con Dios no solamente se construye en los días difíciles, se fortalece en la búsqueda, en la dependencia constante. Que no solo sea el dolor el que te acerca a Dios, que sea el amor y la gratitud por todas tus bendiciones que hoy tienes. Porque cuando aprendemos a buscar a Dios constantemente, también en los días buenos, es hermoso descubrir que la vida y su presencia siempre son el milagro más grande que tenemos. Por eso hoy, en la acción de fe de este mensaje, quiero proponerte algo, y es que la próxima vez que tengas un momento para hablar con Dios, en este instante quizás, intenta no pedirle absolutamente nada. Ese es un buen ejercicio, ¿eh? Casi siempre vamos a Dios para pedirle cosas. Pero ¿qué tal si hoy hacemos algo distinto? No le hables de tus problemas, aunque los tengas. No le hables de tus necesidades, que seguramente las tienes. No le pidas ese milagro que tanto esperas, que tanto necesitas. Simplemente dale gracias
Dale gracias a Dios en este instante. Cierra tus ojos y dile gracias, Dios. Gracias, Señor. Gracias por este nuevo día. Gracias por mi vida. Te amo, te reconozco como mi Señor y Salvador. Adóralo por quien es y no solamente por lo que puede hacer por ti. Quédate estos minutos en su presencia dándole gracias, disfrutando del regalo de la vida, del presente, este regalo de este mensaje, el regalo de estar con Él. El amor sincero de Dios, su fidelidad, permanece en los días buenos, en los días malos, incluso cuando ya no necesitas pedirle nada. Porque cuando empiezas a buscar más de su presencia que de sus respuestas urgentes, descubres lo que realmente significa caminar con Dios. Vamos a orar. Vamos a darle gracias a Dios en este momento. Padre, hoy queremos darte gracias. Perdónanos por las veces en que solo te buscamos cuando necesitamos algo. Hoy queremos recordar que estás con

días difíciles. Hoy en esta oración queremos volver a ponerte en primer lugar, en el primer lugar de nuestro corazón. Gracias, Dios. Nos quedamos en tu presencia. En el nombre de Jesús. Amén. Que Dios te guíe. Que Dios te guarde. Y que Dios te bendiga.

Buenos días. Bienvenido, bienvenida a este primer momento de conexión con Dios. Un momento para cerrar tus ojos, para respirar y conectarte con el Padre. Permítete unos segundos para hacer a un lado las preocupaciones y enfocarte en su paz, en su amor y su calma. Este es el momento para dejar ir las preocupaciones, el estrés y entregarle tus cargas y tus miedos. Aprovecha este instante de calma donde solo importa Dios y tú. Así que respira profundo, abre tu corazón y siente su presencia envolviéndote de amor y protección. Cierra tus ojos, dobla tus rodillas, abre tus manos y dile gracias, Señor, por este nuevo amanecer. Gracias porque encuentro fuerzas para seguir adelante en tu amor. Gracias por mis bendiciones. Gracias porque, aunque no siempre entiendo tu plan, sé que es perfecto. Hoy quiero darte gracias, Dios, por tu fidelidad, porque nunca me abandonas, porque siempre estás aquí, guiándome con tu luz. Gracias, Dios, por este nuevo día. Ahora en silencio, piensa en otras cosas por las que hoy puedes decir gracias. Permite que tu corazón se llene de gratitud y descanso en Dios. Es importante empezar el día dándole gracias al Padre.

Y ahora habla con Dios en oración. Abre tu corazón. Háblale con confianza. Y dile: Señor, en este momento me acerco a ti con humildad y gratitud. Tú eres mi refugio y mi fortaleza, tú eres mi roca firme en cada tormenta. Hoy quiero poner mi día en tus manos. Hoy quiero pedirte dirección. Hoy quiero pedirte sabiduría. Hoy quiero que me ayudes a actuar con amor y paciencia. Que cada palabra y cada decisión reflejen tu presencia en mi vida. En este momento quiero entregarte mis preocupaciones y mis cargas. Quiero entregarte mis sueños, mis necesidades. Sé que en ti encuentro descanso. Sé que en ti encuentro paz, esperanza y propósito. Gracias, Jesús, por estar siempre conmigo. Hoy quiero que tu amor me guíe y me ayude a tener un día de bendición y propósito. Respira profundo. Siente la paz de Dios en tu corazón. Y comienza este nuevo día con la seguridad de tener a Dios de tu lado. Él va a mostrarte el camino donde no hay uno. Él va a bendecirte hoy con prosperidad, con abundancia, con momentos de favor, con su misericordia. Hoy, este será un gran día de bendición, de amor, de esperanza, de gratitud, de victoria, de salud. Un día bendecido. En el nombre de Jesús.

0: como tus hijos clamamos a ti. Y sabemos que tú nos salvarás. Gracias, Señor.
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1: 5:59, a las 5:59 y todo el tiempo.
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0: Lento, de Julieta Venegas. Lento como para muchos de pronto fue este mes de agosto que hoy termina. Son las 6:15 minutos en Despierta Tiempo con tu Radio Tiempo.
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0: Feliz amanecer de lunes. Hoy es 31 de agosto. Se acabó este octavo mes del año. Y le damos la bienvenida a una nueva semana y mañana a un nuevo mes, septiembre. ¿Cómo vas, Sammy?
3: Muy bien, Tatán. Espero que tú también y que todos los que madrugaron hoy tengan como esa sensación de que este mes que viene y se aproxima va a ser el mejor, espectacular. Y desde ya lo decretamos, iniciando la semana con tu Radio Tiempo.
0: Pasamos página de un episodio y un mes que será inolvidable y que ha marcado huella en nuestro corazón y memoria como individuos y como sociedad. Y entonces ya nos encaminamos a lo que va a ser un nuevo mes, ojalá lleno de oportunidades y de restablecimiento, ¿no? Y de volver a empezar. De hecho, hoy estaremos hablando con la doctora Beatriz Eugenia Concha, quien es doctora en psicoanálisis infantil y juvenil, sobre cómo construir de nuevo esa seguridad, esa tranquilidad en nuestros niños, en nuestros jóvenes, que se vieron afectados con lo que pasó hace 20 días, ¿no? Y que aún están inquietos, los más chiquitos no quieren salir de la cama de los papás, los adolescentes de pronto por ahí también un poquito ansiosos, que se les mueve cualquier cosa y se asustan, en fin. ¿Cómo volver a construir esa seguridad nosotros como padres que tenemos que volvérselas a ayudar a construir, ¿no?
3: Y es una tarea tal vez para unos más sencilla que para otros.
0: Claro.
3: Y no está de más escuchar las pautas, la guía en tu Radio Tiempo y será en minutitos, así que no te despegues.
0: Y hasta ayer que me acosté a dormir todavía estaba vigente el pico y placa solidario, ¿no? Sí, aquí sigue vigente. Quiere decir que hoy el pico y placa en Cali, para las placas terminadas, como es normalmente, placas terminadas en 9 y en 0 hasta las 7 de la noche, pero además en la zona de emergencia, que creo que ya todos tenemos clara cuál es, carrera 36 hasta la 66 y calle Quinta hasta la autopista suroriental, tienen además pico y placa, además de los 9 y los 0, los 3 y los 4.
3: Bien.
0: Si quieres esta info, porque está la última semana ya este pico y placa solidario, pues nos la pides al 320-6628-895. Te la enviamos con mucho gusto en este lunes. Comienza bien la semana escuchando Radio Tiempo.
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0: Él es Alejandro Fernández, qué gran voz. Para despertar a tiempo esta mañana de lunes en tu radio tiempo.
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0: 6:28, que no te coja la tarde, que ya son las 6 de la mañana, 28 minutos, y hay que pararse con toda la actitud, así cueste. Hay que pararse con todo el ánimo posible, la fe y la esperanza de que hoy va a ser un día espectacular. Es el último día del mes, así que vamos a cerrar con broche de oro este agosto.
3: Y como estamos cerrando con broche de oro, también tenemos que abrir el siguiente mes, claro, como debe ser, y mañana hay jornada de esterilización.
0: ¿Volvieron?
3: Sí. Primera de septiembre será en la Comuna 13 desde las 7 de la mañana en El Diamante, en la carrera 31, número 3826. Recuerden que son jornadas gratuitas, empiezan ya el mes de septiembre con toda. Y pues ustedes, si quieren esta información, nos escriben 320-6628-895 porque deben tener como unos requisitos, sí, previos para que puedan hacer que sus mascotas estén esterilizadas.
0: Bueno, regresan después de casi un mes, entonces las jornadas de esterilización de mascotas en los barrios de Cali. Pide esta info y con gusto te la compartimos en el 320-6628-895. Son las 6:29 minutos y despiertas a tiempo con tu radio tiempo.
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0: Así es, todo cambia. Y bueno, tenemos que tener la capacidad de adaptarnos a esos cambios, esperados o inesperados.
1: Y siempre contar con esa persona increíble en tu vida. A veces uno se aferra a la gente, a los amigos, y todo está dentro de ti. Así que ánimo si hoy es uno de esos días difíciles para ti, que todo es posible.
0: Son las 6:45 y despiertas a tiempo con tu Radio Tiempo.
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0: Es momento de tomar esa tacita de café y entregarle este día a lo que creas, a Dios, al universo, a ti mismo. Pero dimensionar lo que va a ser este lunes, intencionarlo también y decir salud con este primer sorbo de café del día.
1: Un cafecito delicioso que llega de la mano de tu Radio Tiempo y con información, porque ya conocemos los sectores que hoy tienen reparaciones de energía y acueducto, y nos vamos hasta en Cali con Walter Gaviria. Buenos días.
5: Gracias, buenos días para ustedes en cabina, buenos días para los oyentes. Hoy lunes 31 de agosto del 2026, reparaciones de acueducto en San Fernando Nuevo, en la carrera 29 con Quinta B, en Ciudadela con Fanding, carrera 84A con 30 en el barrio El Trébol, carrera 16 con 52. Trabajos especiales de acueducto en San Fernando Nuevo, calle Quinta con 38A, grupo operativo reparará válvula frente a las instalaciones de Telepacífico para la normalización del servicio. En la estación de bombeo Terrón 3 se lleva a cabo el reemplazo y puesta en funcionamiento del motor bomba, suspensión de agua entre las 11 de la mañana hasta las 7 de la noche. En el barrio Las Ceibas, carrera octava con calle 62, se continúa con el trabajo de reparación de tubería de gran diámetro. En Siloé, sector La Playita, en la calle 13 Oeste con 52, en Juanchito, calle 94 con carrera octava B. En la Nueva Floresta, en la calle 70 con carrera 24B, grupos operativos reparan tubería de gran diámetro. Y en Santa Mónica Residencial, en la calle 29 con avenida Sexta A. Energía está informando que todos los circuitos y equipos de flexibilidad están funcionando con normalidad. A esta hora no hay sectores pendientes ni por revisar ni por reparar. Alcantarillado con mantenimiento y limpieza del canal Guaduales, en la carrera Cuarta Norte con 72, al desarenador Colinas del Bosque, en la avenida Novena Norte con calle 54 Norte. Limpieza de sumideros hoy en la autopista suroriental. Importante que los dueños de vehículos no dejen estacionados los carros encima de los sumideros aquí en este sector del puente de los Mil Días hasta la calle 32 por toda la autopista suroriental para poder realizar una óptima limpieza. Centros de atención habilitados hoy a partir de las 8:30 de la mañana hasta las 4 de la tarde en jornada continua hoy lunes. Centro de atención Peñón, Puerto Tejada, Guablanca, Valle de Lili, centro de atención La Estación, Jumbo, Caes y el centro de atención Jamundí. Siempre juntos, oyentes, estamos recuperando a AM Cali.
0: Muchas gracias, Walter. Valiosa información que podemos compartirle a los oyentes de una vez.
1: Ya mismo escríbenos al 320-6628-895.
0: Y te la enviamos con gusto. Son las 6:48 en Despierta Tiempo con tu Radio Tiempo.
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0: Son las 7 de la mañana, 9 minutos. Alex Ubago estuvo en Colombia la semana posterior al terremoto y se pudo presentar en Bogotá, en Medellín, en Bucaramanga, todo excelente. Y seguimos a la espera de la reprogramación para la fecha de Cali, de Pereira y de Pasto.
1: Claro, no nos podemos quedar sin este concierto. Amamos a Alex Ubago y sabemos que muchos oyentes también.
0: Son las 7:09 en tu Radio Tiempo, la emisora que tú escuchas.
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0: Y sí, a uno se le hace raro que el país continúe su curso común y corriente y el planeta entero también. Y cosas como esta del concierto de Alex Ubago, verlo en otras ciudades y decir, ay, aquí no, y por qué allá sí. Y entonces justamente uno se pregunta, ¿será que todavía no, como que no dimensionamos lo que pasó acá porque no nos afectó tanto a algunas personas? ¿O qué será lo que pasa por nuestras mentes por estos días, no?
1: Bueno, puede pasar mucho y definitivamente el poder como llevarlo, atravesarlo. Hay quienes en este momento apenas van a volver a las oficinas y un adulto tiene la capacidad, claro, o creería uno, de avanzar de una manera un poco distinta. Pero ¿qué pasa cuando hablamos de adolescentes, de niños, que seguramente pues en su imaginario suceden otras cosas?
0: Claro que sí, por eso es Lunes de Crianza hoy con nuestra invitada especial de cada lunes, la doctora en psicoanálisis infantil y juvenil Beatriz Eugenia Concha. Doctora, muy buenos días, bienvenida a Radio Tiempo.
4: Muy buenos días, un gusto poderlos acompañar el día de hoy.
0: Mira que justamente hablábamos extra micrófonos sobre eso. ¿Es normal que una persona en Bogotá, en Bucaramanga, en Medellín, en la costa o en los llanos, pues haya visto por televisión lo que nos pasó acá y hayan dicho, uy, qué pesar, mandemos una ayuda y sigamos adelante? Pero aquí mismo en Cali también hay sectores que parecen que no...
1: Muy indiferentes.
0: Exacto, por no decirle sí, indiferentes. Porque como no pasó nada, no se les cayó ni un vaso de agua en la casa. Entonces su vida sigue normal. Y entonces a los que sí les pasó algo o poco o mucho, tienden a juzgar a esas personas, ¿no?
4: Sí, más que juzgar es recuerden siempre que nuestra organización mental, si a cada uno de nosotros no le pasa algo, pues no tiene cómo significarlo.
0: Claro.
4: ¿Sí? Si no fue cercano, pues no hay manera de que lo pueda afrontar. Y lo hablamos con cualquier situación del cotidiano. Una persona que... un ejemplo X, que ha tenido 5 rupturas amorosas o 5 matrimonios, ¿sí? Frente a una que apenas puede tener su primera ruptura, ¿qué va a decir la de 5? No te preocupes, eso no pasa nada, eso vas a encontrar, qué sé yo, si es las cosas como el común que uno se encuentra en comparación con la que le está pasando la primera vez.
0: O le dicen al otro, no se vaya a casar, míreme a mí, ya llevo 5 rupturas, no se case.
4: Completamente, entonces es completamente válido e importante. Cada quien habla de cómo le fue en el baile.
0: Ya.
4: Sí, ese sí es un común. ¿Por qué? No podemos cuestionar ni criticar a cualquier otro que desde su propia vivencia ya ha sido intensa, dolorosa. Así no se le haya caído, como lo hablamos hace 8 días, ni un vaso. Sí, pero el movimiento interno es muy grande a otros que definitivamente no lo movieron ni un. Y muy curioso, algo que me encontraba que me decían es, no, nosotros vimos lo que pasó en Venezuela y lo sentíamos de lejos. Nosotros mismos como Cali, quienes lo vivimos acá, lo sentimos demasiado lejos, pero ahora que nos pasó a nosotros, esto es terrible, esto es, sí, pero los que lo vivieron en un poco más de intensidad a otros sectores donde no pasó o donde no han salido y no han visto cómo se ha movido la ciudad y cómo está en esta nueva actualización. Entonces, aquí, como siempre les digo, cada quien, cada persona es un mundo, cada familia es un mundo y se respeta. Si yo no tengo en este momento qué construir o qué decir, definir, para ti es importante, yo no tengo aquí nada que decir si yo no lo siento de esa manera.
0: Y es importante decirle a los niños también que en su ambiente escolar seguramente habrán otros niños que sí están afectados y otros que no, y que pues tenemos que respetar tanto al afectado como al que no se siente afectado.
4: Totalmente, todas las posiciones son válidas y yo creo que lo más importante en cualquier proceso, sea el que sea, que esté viviendo el otro, es el respeto por la propia forma en cómo se está viviendo y cómo se está pasando.
0: Bien.
4: En este otro.
0: ¿Cómo hacemos como padres para que nuestros chicos recuperen esa seguridad, esa tranquilidad que tenían anteriormente.
4: Bueno, vamos a hablar de cinco procesos, estrategias, no sé, dentro de los conocedores del tema, que pues a nosotros como ciudadanos esa es la primera ciudad que le pasa una situación de estas, sino que se han hecho unas recopilaciones a nivel mundial posterior a catástrofes naturales o situaciones inesperadas. No. ¿Qué puede pasar para volver a construir esa seguridad? Una de las cosas más importantes, como tú lo decías ahora, Tatán, es volver a la realidad. ¿Sí? Sí. Así cueste, así duela, hay que volver a la cotidianidad. ¿Esto qué es? Lo primero que hay que hacer es la primera seguridad, que no solamente es discursiva, sino es real. Ya se están evaluando todas las viviendas, se está mirando efectivamente en los colegios las nuevas rutas de evacuación, se están evaluando efectivamente los protocolos que teníamos hasta antes del 10 de agosto y viendo efectivamente este protocolo sirve o no sirve y cuáles son las nuevas medidas, porque es que una de las cosas que me he dado cuenta en las instituciones educativas es que deben revisar estos protocolos de emergencia. ¿Por qué? Porque tenemos actualizaciones del 2024 para acá y muchos de los protocolos que estaban llevándose a cabo en las instituciones eran anteriores. Entonces fue un choque poderse encontrar lo de antes, ¿sí? Lo que estaba funcionando anteriormente y saber que ya habían unas actualizaciones y que nosotros como institución no nos habíamos actualizado y funcionamos bajo antes esos protocolos. Entonces esto nos hace como anticiparnos a una posible situación que pueda pasar, pero ya vamos a tener unos mejores elementos para lo mismo. Claro. en casa estamos hablando, si tú estás en el colegio no tienes por qué moverte a ninguna parte, que allí como institución los adultos se van a cuidar y nosotros llegamos. Uh-huh. Esto es una cosa muy importante que la institución también tienen que empezar a organizar, y es cuál va a ser el protocolo para las familias. Exacto. Que después del susto, pues lo primero que uno va a ir a buscar es a sus hijos, claro. Lo más valioso, a su tesoro. Y esto, se presentaron unas situaciones muy caóticas en la recogida de los niños, porque los pequeños y en primaria están muy contenidos. Pero ¿qué pasó con los de bachillerato? Que en muchas instituciones públicas se nos fueron estos muchachos y las familias después muy preocupadas porque no supieron.
0: Incomunicados además.
4: Incomunicados. Entonces aquí también se tienen que establecer unos protocolos. ¿Qué quiere decir esto? Que a través de la realidad es, sabemos dónde encontrarnos, sabemos cómo nos vamos a anticipar, sabemos que los papás van a tener unas situaciones más o menos móviles y los niños saben que esto es predecible y posible de que suceda y que hay que tomarse un tiempo, una espera, mientras todo vuelve como a organizarse en un momento caótico. Esto que les estoy hablando coincide con todos los principios internacionales de intervención después de desastres, hablados desde el 2017 por comunidades como la Organización Mundial de la Salud, como la Prevención de Desastres, como HOTFOL, que es una de las entidades que más ha trabajado en protocolos posterior a desastres, ¿sí? Después de revisar todas estas evidencias, todos estos protocolos, lo principal que siempre nombran y dicen es promover nosotros como adultos una sensación de seguridad, de calma y de eficacia individual en nuestra familia y en nuestro entorno escolar. Para los niños ha sido muy importante y me he encontrado en instituciones educativas que he ido a visitar que para ellos ya el que los maestros estén organizando los protocolos, que hayan vuelto a empezar desde, bueno, ¿qué vamos a hacer? Nosotros como institución, ¿cómo vamos a funcionar? Antes funcionábamos de esta manera, ahora lo vamos a reorganizar de esta manera. Les da una tranquilidad bastante equilibrada. ¿Por qué? Porque ya los adultos y ya como institución vamos a saber cómo nos vamos a mover frente a un hecho tan fuerte que nos puede mover, ¿sí? Esta sensación de seguridad no se genera negando el peligro, como se los decía hace 8 días y como varios expertos en diferentes medios de comunicación lo han hablado. No es decir no va a volver a pasar, es se recupera aumentando los recursos para poder enfrentarlo. Eso nos ayuda a todos como comunidad, como familias, como barrios, saber cómo nos vamos a mover, como los barrios ahora va a haber una nueva intervención en los que han sucedido estas situaciones tan fuertes, van a tener hasta también muchos espacios de puntos de encuentro.
1: Claro,
0: zonas
1: que
0: libres, claro.
1: Zonas eso uno
0: libres.
1: Se dio cuenta que no había, o que los que existen no funcionan muy bien.
0: A nosotros no nos funcionó el de nosotros, por ejemplo, aquí en Radio Tiempo salimos y quedamos a la deriva viendo si se nos iba a caer el cable de energía o un poste o un árbol. Hay que empezar a mirar espacios que queden completamente libres, ¿no?
4: Sí. Sí, miren, y esta sensación y esto que decimos todos de prepararse no aumenta el miedo. Por el contrario.
0: Al contrario.
4: Por el contrario, aumenta la seguridad de que sí podemos tener un espacio para devolver yo mi lugar activo de saber, bueno, qué voy a hacer y cómo me voy a mover. Sí.
0: Bien, y en casa también, cuando estamos haciendo el kit de emergencias y acomodando las cosas y diciendo esta porcelana no la dejemos aquí, el niño ve que hay una preparación y por ende entonces
1: también lo va entendiendo.
4: Totalmente, y sabe que sus papás están tranquilos con esto. Listo. Frente a cualquier situación, y esto no solamente tiene que ver con esta situación fuerte que nos sucedió, sino que nosotros, frente a un hecho o una equivocación de nuestro hijo, no es al caído caerle. Frente a esto, lo que nos sirve es para prepararlo para que no vuelva,
0: que no vuelva a pasar
4: lo que estaba allí. Entonces, segundo punto de este proceso de estrategias es a través de la repetición de experiencias cotidianas. ¿Qué quiere decir? Aquí me parece precioso explicarles esto, familias. La seguridad no vuelve porque alguien diga ya estamos seguros, aquí no va a pasar nada, sino porque el organismo y el psiquismo vuelve a acumular experiencias tranquilas. Dormí y nada ocurrió.
0: Sí.
4: Mi papá y mi mamá fueron al trabajo y volvieron. Ya volví al colegio, empecé a tener otra vez mis materias, estoy jugando con mis amigos, ya puedo comer, ya tuve una noche más tranquila, más larga. O sea, estas pequeñas experiencias otra vez del cotidiano van sumando otra vez para la tranquilidad. Este hecho inesperado restó, por llamarlo de alguna manera, en estabilidad psíquica y en tranquilidad. Ahora tengo que volver a sumar muchas experiencias de este tipo para volver a organizarme. Jugué, me bañé, comí, mi mamá fue a trabajar, regresó, pasó una semana, después otra. Este cotidiano de otra vez, pequeños momentos que van sumando, me van sumando a este psiquismo para que vuelva a esta estabilidad que necesitamos. La cotidianidad empieza a construir y a contradecir la expectativa permanente de catástrofe.
0: Sí, por supuesto. Son las 7:21 minutos. Nos quedan algunos puntos todavía que vamos a tocar en instantes de cómo recuperar esa seguridad en nosotros y para transmitírselas también a nuestros hijos.
1: Así que bueno, ustedes si quieren seguir a la doctora, ¿cómo la pueden encontrar en redes sociales?
4: Me pueden encontrar como DRA.BeatrizConcha.
0: Son las 7:22, los lunes son de crianza en Despierta Tiempo con tu Radio Tiempo.
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0: Son las 7 de la mañana, 29 minutos. Es la oreja de Van Gogh y Rosas en tu Radio Tiempo, la emisora que tú escuchas
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0: Es lunes, los lunes son especiales porque comienza una nueva semana y porque son lunes de crianza también.
4: Lunes de crianza en tu Radio Tiempo 89.5, todo el tiempo, después de todo lo que vivimos hace algunas semanas, volver a lo seguro, a lo que era parte de nuestros hábitos, a lo que considerábamos como la rutina y que nos encantaba, parece a veces muy lejana.
0: Sí. Y más cuando tenemos que también además transmitírselo a nuestros hijos.
4: Duro.
0: Porque tenemos que entonces doble fuerza, ¿no?
4: Claro.
0: La de primero sentirme seguro yo y luego transmitirle esa seguridad a nuestros hijos. Y si no me siento seguro yo, entonces, ¿cómo?
4: No, por ahí hay que empezar.
0: Estamos con la doctora Beatriz Eugenia Concha, nuestra invitada especial de cada lunes. Ella es doctora en psicoanálisis infantil y juvenil. Hoy contándonos cómo desde los adultos podemos transmitirles de nuevo a nuestros niños seguridad, confianza, paz, tranquilidad, de una manera efectiva.
5: Bueno, y continuamos con este proceso.
0: Sí, sí.
5: Tienes toda la razón. ¿Cómo continuamos? Y lo primero que dijeron es vital, nosotros los adultos. Hay un autor desde el psicoanálisis, y yo creo que se los he nombrado varias veces, que es Donald Winnicott, y habla desde que estamos bebés necesitamos el sostén del otro, holding se llama, sostener. Uh-huh. ¿Y eso qué quiere decir? Alguien sostiene, responde y proporciona cierta continuidad. Ahí es importantísimo para nosotros los adultos, también en nuestra red de apoyo de adultos, nuestro esposo, nuestra mamá, no, o sea, los adultos que podemos estar aquí en un núcleo familiar, que nos podamos sostener y entre nosotros poder seguir hablando si es necesario, como se los he dicho, cada uno lo tramita diferente. Pero para los niños es importantísimo. Después del terremoto, que una familia pueda funcionar en un ambiente donde se habla y se dice, estamos juntos frente a una situación de esto,

0: Ya sabemos que vamos a tener un plan. Aquí tenemos nuestra maleta. Hay varias familias que he visto que han comprado los pitos y los ponen afuera. Puedes tener miedo y esto es parte de ese proceso, pero vamos a ir dándonos cuenta que poco a poco volvemos a lo que estábamos organizados y acostumbrados a cómo funcionaba. Podemos hablar, los adultos estamos presentes y sabemos qué hacer. Es muy diferente decir estas palabras o estas contenciones a decir, no llores, no pasó nada, deja de hablar del terremoto, aquí no hay nada. Cuando yo soy completamente coercitivo, directivo y quiero cerrar cualquier conversación, esta mente queda mucho más activa, por como se los decía anteriormente, porque no le puedo dar un trámite y me están diciendo como esto que estoy sintiendo está mal. Si mi adulto me está diciendo no hable de esto, no juegues a esto, no hable, esto está mal, y qué pasa con esto está mal, se va transformando en un síntoma de alguna otra manera.
1: Claro.
0: Sí, entonces es muy importante, como se los decía, esto se habla, esto se, ya tenemos plan, nos vamos organizando, es parte de este proceso. Entre más le puedo dar, más ellos van a sentir que, ah, ok, puedo ir cerrando como capítulos. Transformar el acontecimiento en relato. Ustedes saben que yo siempre hablo de apalabrar, ¿sí? El psicoanálisis, la psicología como tal, el hablar es tan importante porque el hablar es poder organizar, nosotros estamos organizados bajo un modo de pensamiento narrativo. ¿Esto qué quiere decir? Todo lo contamos, hay un antes, un durante y un después. Entonces, al principio toda la experiencia era completamente sensorial, el ruido, el movimiento, los gritos, el correr, el polvo, la imagen, una sirena. Y después empiezan las palabras, yo estaba en, sentí que, pensé que, apareció mi mamá, la vi, la miré, la abracé, nos encontramos. La persona comienza a construir una secuencia, antes ocurrió, hicimos algo, terminó y ahora estoy aquí. Esta secuencia es fundamental para nuestra organización mental. ¿Por qué? Porque estoy dándole trascendencia, ya no solamente queda en un hecho sensorial vivido, doloroso, sino que yo ya puedo, ay, ya pasó algo, ya me encontré con alguien, ya vi una foto, ya encontré un recuerdo, ya estoy organizando la casa, ya sí empiezo a moverme y empiezo a transitar los momentos. Los niños, puede producirse también mediante el juego y el dibujo. El niño construye la torre, la derrumba, los muñecos corren, llega la ambulancia, lo rescatan, se vuelve a construir. No tenemos que apresurarnos frente a ninguna de estas repeticiones. Está traumatizado o esto, en este momento todavía no estamos hablando de un trastorno de estrés postraumático, ni mucho menos. Acuérdense que estamos hablando en este momento posterior, y durante estos 2-3 primeros meses podemos estar hablando de una hipervigilancia causada por estrés agudo, que es en lo que podemos estar todos. Entonces, aquí lo que estamos haciendo todo es intentando mirar psíquicamente qué es lo que vamos a hacer con todo esto que vivimos, ¿sí? Dándole como un lugar en cada una de nuestras cajitas mentales.
1: Es que han pasado apenas 20 días, pero claro, como ha pasado tanto, uno piensa que eso fue hace muchísimo y no, apenas han pasado 20 días.
2: Y mucha gente se obliga a estar bien de un momento a otro y tampoco es el camino.
0: No, y hay que tener en cuenta, para los que la situación fue dentro de lo duro, pero que no tuvimos tantas situaciones o complejidades materiales o pérdidas, vamos a tener un proceso de entre 2, 3, 4, 5 meses de reorganización mental. Para las personas que han tenido muchas situaciones más fuertes de movimiento, hasta 2 años se me puede organizar, demorar en organizarte este psiquismo, porque no solamente estamos hablando de la mente, sino del real, donde hay una reorganización total, ¿de acuerdo? Y lo último, que es muy importante para que tengamos en cuenta en este proceso, es recuperar la capacidad de proyectarnos hacia adelante. ¿Qué quiere decir? Un marcador importante para determinar que nuestro psiquismo va en este tránsito y que puede empezar a pasar es que empiezo a hablar de cuando vuelve el futuro. ¿A qué me refiero? Después de esta amenaza externa, todo queda en el hoy. ¿Va a temblar hoy? ¿Se va a mover? ¿Está pasando? Estoy en este muy aquí, en ahora, ¿sí? Y si vuelve, aparentemente queda uno muy ligado a esto. Cuando yo ya empiezo a hablar, el próximo fin de semana, cuando vuelva al colegio, cuando en diciembre, ¿qué va a pasar? El hecho de que ahora se está moviendo Cali, que vienen varios eventos de ciudad que habían sido pausados, como ustedes lo decían ahorita, del concierto, del Petronio, de la feria, suena muy duro y difícil para unas personas que otras puedan estar en un disfrute, pero para nuestra ciudad es importante psíquicamente que se vuelva a reactivar en un poco a poco, y yo creo que la ciudad lo ha hecho, lo va a ir haciendo paulatinamente, ¿sí? No fue de inmediato, el otro fin de semana ya esto explotó y no sucedió nada.
1: Sí, claro, no, quitemos el centro de Acopio y pongamos Petronio ahí, no.
0: Completamente, esto va a ser un proceso paulatino donde significa que el acontecimiento ocupa ya un lugar dentro de la historia de la ciudad, en vez de absorber toda nuestra historia. Esto es parte de lo que necesitamos para que nuestra mente se vaya moviendo. La recuperación no significa olvidar ese 10 de agosto. La recuperación significa decir, esto ocurrió y ya forma parte de la historia de Cali, pero nuestra historia no termina ahí. Nuestra historia se sigue construyendo y seguimos como ciudad moviéndonos. Y eso quiere decir que aquí es donde aparece lo más interesante para todos, y es el colectivo. La conexión colectiva con todo lo que se nos está moviendo ahora. Una ciudad recupera seguridad cuando observa que los edificios están siendo evaluados, que las instituciones responden, que las escuelas empiezan a moverse en los protocolos, que empezamos a tener mucho más simulacros en cada uno de nuestros espacios, en nuestros hogares, con nuestros hijos.
1: Sí, uno en la casa debería organizar un día de simulacro también.
0: Completamente.
1: ¿No?
2: ¿De quién se encarga de qué?
0: Hay un momento también, por ejemplo. Me preguntaban en estos días, yo ya no vuelvo a dejar a mi hijo solo, pero hay veces la tienda está a dos momentos y ya vengo, voy a comprar un plátano.
1: Voy a botar la basura
0: y en esto es poderle decir, mi amor, si yo te dejo a ti, no te dejo donde yo no pueda volver en 5 horas. O sea, si yo te dejo en un momento solo es porque estoy a 5 a 10 minutos de distancia y aquí voy a estar por ti. Esto no va a generar una angustia mayor, y eso son palabras que se tienen que decir. Otra cosa, los vecinos ayudan, las pérdidas son reconocidas. La vida colectiva y nuestra ciudad vuelve a funcionar. Es decir, la seguridad psíquica también necesita una realidad social que nos sostenga. ¿Por qué? Porque nosotros nos movemos no solamente con lo psíquico, sino con lo real, anclado también a un movimiento económico donde todos producimos. Y si todos producimos, todos podemos ir avanzando.
1: Sí, si nos quedamos estancados nos quedamos.
0: Completamente. Si ustedes ven estas películas y el apocalipsis y yo no sé qué, es una ciudad estática que no se mueve y nadie quiere salir, nadie quiere. Si esto pasa, psíquicamente es mucho más difícil que podamos salir de una situación de un estrés ocasionado por una catástrofe. Entonces, sí es necesario que nos movamos por el bienestar de todos.
1: Doctora, mil gracias. ¿Cómo la encontramos en las redes sociales?
0: Me encuentran como DRA.BeatrizConcha en Instagram. Nos podemos encontrar.
2: Muy bien, doctora, muchas gracias.
0: A ustedes, una bonita semana.
1: Gracias. Feliz inicio de septiembre. Hoy es lunes y los lunes son de crianza en Despierta Tiempo con tu Radio Tiempo.
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0: Fonseca y el gran Willy Colón y estar lejos en tu Radio Tiempo. En la mañana de este lunes te acompañamos y queremos complacerte porque después de las 8 vamos a hacer ese viajecito en el tiempo que hacemos todos los días.
1: Viajecito que hace falta, que nos gusta y que también sabemos que a ti te encanta programar cada una de las canciones. Ya mismo lo puedes hacer, te puedes ir adelantando en el 320-6628-895.
0: Porque ya comienzan los clásicos de tu Radio Tiempo.
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0: No sé tú. Él es Luis Miguel y son las 8 de la mañana, 17 minutos en los clásicos de tu radio tiempo.
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0: Son las 8:17. Aquí estamos para acompañarte, para que juntos recordemos los mejores momentos de nuestra vida con los clásicos de tu radio tiempo.
3: Aquí estamos junto a ti, despertando muy tempranito y acompañándote a recordar en tu radio tiempo 89.5. Mire que hay un caso bastante particular en China, donde una cadena de tiendas le permite a sus empleados solicitar hasta 10 días libres adicionales cuando no se sienten bien emocionalmente. ¿Vea? Esto realmente sorprendió a quienes tienen un empleo formal y dicen, no, pues, ¿cómo así? Yo no puedo salirle con eso a mi jefe porque me va diciendo es que pase la carta. Según esta información, este beneficio se suma a jornadas de 7 horas diarias, fines de semana libres, 40 días de vacaciones al año y 5 días adicionales durante el año nuevo lunar, que para ellos es muy importante. Qué cosa tan distinta que se puede vivir en diferentes lugares del mundo donde ven el descanso o ven este tipo de permisos y licencias para los empleados como algo un poquito más normal, común y corriente.
0: Sí, lo que pasa también es que en China la cultura laboral es muy diferente, ¿no? Si lo aterrizamos a Colombia sería una idea hasta inapropiada porque sería muy fácil que cualquiera amaneciera hoy aburrido, como nos pasa muchas veces a muchos, y llamar y decir, ve, no me siento bien, no estoy feliz, entonces no voy, ¿cierto? Uh-huh. Diferencia que en China la cultura laboral está marcada por una ética tan intensa, el chino nació como para trabajar, mejor dicho, esa es la cultura. Entonces ellos, si realmente dicen que hoy no quieren trabajar porque no están felices, es porque es verdad, o sea, la persona está mal.
3: O sea, y cuando quiere trabajar, trabaja en su 100%.
0: 100%, y si un chino te dice hoy, no, estoy como bajoneado, no quiero trabajar, preocúpese.
3: Duro.
0: Así que por eso allá se podría aplicar. Son las 8:19, sin embargo, ¿tú crees que acá se podría aplicar quizás?
3: Creo que, no sé si tantos días, porque es que 10 son 10.
0: Uy.
3: Pero podría, no sé, considerarse.
0: Claro, es que hay trabajos de trabajos también. Hay trabajos que una persona desanimada pues no funciona. Son las 8:20 minutos y estos son los clásicos de tu radio tiempo.
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0: Es la frase tonta de la semana y la quinta estación está en esta mañana de lunes 31 de agosto en Los Clásicos, la historia de tu Radio Tiempo.
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0: Claro que sí, con mucho gusto, pero por ahora reporte de tráfico, par de congestiones. La primera en el sector del CAM, nos informan desde la Secretaría de Movilidad que se realiza a esta hora manifestación por parte del gremio de recicladores, que hay que tomar vías alternas porque hay congestión en el CAM y también por, al parecer, un camión atravesado en el sector de la terminal, también por esos alrededores de la terminal de transportes de Cali hay congestión.
5: Así que si necesitas pasar por ahí, estás cerca, necesitas esta información también y pasársela a quien sabes que puede necesitarla más adelante.
0: Paciencia y ya sabes, vías alternas. 842, ¿qué te cantas? 320-6628-895.
6: Buen día, Radio Tiempo, para que me complazcan con la canción El Cigarrillo de Ana Gabriel. Muchas gracias, bendecido día.
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0: Justo este fin de semana, en la noche, puse el video de esta canción. Es muy bonito, en blanco y negro.
1: Buen divino video.
0: Sí, súper. Luis Miguel hace 22 años con esta, uf, La Media Vuelta. Y antesito escuchábamos a Ana Gabriel con No Entiendo. Mejor dicho, la mañana de clásicos está para comenzar la semana como debe ser.
1: Como nos gusta, recordando, volviendo a vivir, cantando sobre todo eso, porque la vida sencillamente nos da las canciones para que podamos acompañar grandes momentos.
0: Y mira que a medida que avanzan los días, después del sismo que afectó a Cali, el centro de acopio instalado en la ciudad de La Petronio aún está operando, aún recibe, organiza y distribuye ayudas destinadas a las familias que aún las necesitan y las necesitarán. Sin embargo, pues el paso de las semanas lógicamente también ha significado una disminución en el número de voluntarios y en el flujo de algunas donaciones, porque las personas pues vuelven a su cotidianidad. Y pues como que empezamos, no a olvidar, pero nos enfocamos en otras cosas y la fuerza solidaria de los primeros días pues disminuye, ¿no?
1: Claro, y mucha gente está buscando también como la manera de hacer su cotidianidad y otros dirán al escuchar esto, bueno, ¿y yo cómo puedo sumarme?
0: Por lo tanto, el secretario de Gestión del Riesgo de Emergencias y Desastres de Cali, que se llama Ricardo Peñuela, hizo un llamado a la ciudadanía para que no disminuya su solidaridad, que sigan enviando sus donaciones al centro de acopio de la ciudad de La Petronio y que quienes quieran ser voluntarios pueden acercarse desde las 8 de la mañana a la ciudad de La Petronio, donde se requiere apoyo para recibir, cargar, descargar, clasificar y organizar las donaciones. Así que téngalo muy en cuenta, si tiene por estos días una mañana libre, una tarde libre, pues estaría bien ir a ayudar un rato.
1: Y si quieres esta info, escríbenos 320-6628-895 para pasársela ya mismo al teléfono.
0: 918, estos son los clásicos de tu Radio Tiempo.
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0: ¿Cuántos suspiros provocó el amor platónico de muchas personas hace 20 años con esta canción, Enrique Iglesias y Experiencia Religiosa?
1: Ay, tan bonito que era verlo con ese lunar que se quitó luego, pero que era muy característico, claro. Y lo situaba como en su era adolescente, como adulto joven. No, la verdad es que trae buenos recuerdos.
0: Confiesen cuántas en el colegio tenían póster de Enrique Iglesias en esa época. Son las 9:40 en Los Clásicos, la historia de tu Radio Tiempo.
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0: Dice que hace 20 años, hace 30, imagínate. Dice que hace 20 años, no, hace 30 fue que Experiencia Religiosa de Enrique Iglesias fue todo un éxito y muchas tenían su póster pegado en la pared de su habitación.
1: Grandes momentos.
0: Claro que sí, son las 9:40, ¿se le antoja alguna canción?
1: Ya mismo al 320-6628-895.
4: Hola Radio Tiempo, ¿será que me pueden poner la canción de Chica de Humo? Gracias.
0: Claro que podemos, disfrútala en Los Clásicos de tu Radio Tiempo.
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0: Antes que el tiempo se vaya, Fonseca y Juanes en tu Radio Tiempo, todo el tiempo, feliz inicio de semana.
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0: Aquí estamos listos, arrancando una semana, pero cerrando un mes. Sin embargo, espero que agosto haya sido inolvidable para ti y que realmente siempre hayas encontrado una razón por la cual hoy simplemente disfrutar el momento que estás viviendo y, por supuesto, lo que hoy está pasando en tu vida. Que Dios bendiga tu vida, a los tuyos, que nunca falte salud y que, por supuesto, nunca te falte la música de tu Radio Tiempo todo el tiempo. Cantaremos más adelante con Franco De Vita, música de Enrique Iglesias, más adelante canciones de Rake y mucho más. Recomendaciones camino al mediodía cuando nos encontremos en nuestro SOS Radio Tiempo. Yo soy David Silva, espero que estés bien y de buenas y que hoy lunes, en este inicio de semana, con música de Luis Enrique, pensemos tanto en lo que va a pasar mañana, disfrutemos el presente. Yo no sé mañana, con tu Radio Tiempo
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0: coleccionista de canciones, porque sí coleccionamos momentos. Se va el mes de agosto, horas para que se vaya el octavo mes del año. Llega el mes de septiembre, llega el mes también de hoy darle gratitud al amor que siempre pediste, de darle gratitud al amor que siempre soñaste y que hoy lo tienes. Hay mucho, mucho por agradecer para que las bendiciones sigan apareciendo en tu vida. Por eso llega el mes de septiembre, que es claramente el mes de amor y amistad, celebrar el amor y celebrar la amistad que se convirtió en amor, o el amor que hoy también fortalece esa amistad. Pero sin embargo, lindo que podamos a través de las canciones de Radio Tiempo poder expresar eso que sentimos sin contratiempo alguno. Yo soy David Silva, ahí te espero a través de nuestro WhatsApp 320-6628-895, que nos cuentes desde dónde escuchas Radio Tiempo todo el tiempo, porque en este inicio de semana
1: yo escucho Radio Tiempo
0: con música de Carin León. La canción es Casi Oficial. Soy David Silva, espero que estés bien y de buenas. A las 12 tenemos nuestro SOS Radio Tiempo.
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0: Kany García y la canción más importante. Esa es la canción más importante de las 21icas de Radio Tiempo. Se llama A la niña que fui. Llegamos a las 10:41 minutos en tu Radio Tiempo todo el tiempo. Feliz cumpleaños a Marta de parte de su hija Jessica, que la quiere mucho. Dice Dios la bendiga. Siempre ya está escuchando Radio Tiempo todo el tiempo. Así que un gran abrazo y por supuesto, bienvenidos siempre a cantar las canciones de Radio Tiempo, a disfrutar juntos de todo lo que esta semana tiene para nosotros. Cerramos un mes, pero abrimos uno más hermoso todavía, un mes que nos invita a tener esperanza en el corazón, a no olvidarnos de lo fuerte y lo valiente que somos, de todo lo que hasta ahora hemos atravesado y de todo lo que hemos construido. No se nos puede olvidar de la noche a la mañana todo lo que hemos afrontado para estar donde hoy estamos. 10:42, yo soy David Silva y me encanta que en esta mañana del lunes con música de David Bisbal, la canción es Dígale. Aquí estoy para acompañarte todo el tiempo. Nuestro WhatsApp 320-6628-895. 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
1: 10:57, a las 10:57 y todo el tiempo.
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1: Buenas noches.

0: Sin Bandera, llegamos a las 11:15 minutos en tu Radio Tiempo 89.5 todo el tiempo.
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0: Radio Tiempo. Listos para una hora de música. Vamos a cantar más adelante con Marc Anthony. Viene en camino música de Luis Miguel, Ricardo Montaner. Más adelante también queda con nosotros una buena canción para recordar aquellos momentos que vivimos y cómo expresamos lo que sentimos con la música de tu Radio Tiempo todo el tiempo. Quédate con nosotros. Ahí te espero a través de nuestro WhatsApp 320-6628-895 y que además desde radiotiempo.co como también desde la app de Radio Tiempo puedas llevarnos donde quiera que estés. De pronto en tu trabajo, si de pronto a raíz de toda esta emergencia que vivimos semanas atrás estás trabajando desde casa, bueno, espero que también el ambiente, el entorno sea perfecto para uno, arrancar la semana despidiendo mes, cerrando un ciclo maravilloso, pero abriendo uno más hermoso todavía, lleno de esperanza, lleno de resiliencia, lleno de valentía, lleno de mucho amor y de mucha fe. Por supuesto, canciones que nos motivan, que nos inspiran y que además hacen parte de este inicio de semana. Yo soy David Silva y me encanta que hoy, lunes en la mañana, estés escuchando tu Radio Tiempo todo el tiempo. Aquí llega Morat con Silvestre Dangond y esta canción es Lo poco que yo quiero. 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

Con música de Café Tacuba, la canción es Eres. Llegamos a las 11:32 minutos en Radio Tiempo, todo el tiempo. Elegir una relación de pareja puede ser algo complejo hoy por hoy. No es tan sencillo que tú digas, voy a enamorarme y te enamoras, porque realmente en frente no siempre vas a encontrar a alguien con quien coincidir. Pero sin embargo, siempre hay muchas historias por contar y siempre hay muchas que necesitan ser resueltas, aunque tú no lo creas o imagines, necesitan ser resueltas. Pero no es tan fácil poder resolverlas cuando crees todavía en tu sabiduría, la misma sabiduría con la cual has fracasado en tus últimas relaciones de pareja, o con aquella sabiduría con la que has intentado resolver ese conflicto al momento de conocer a alguien y en vez de mejorarlo, lo empeoró todo. Yo te invito a que hoy confíes, a que creas primeramente en Dios, pero segundo, a que hoy no le des más largas a una situación que de por sí tal vez se salió de tus manos, de tu control, y que tal vez en tus propias manos o en tu sabiduría, en tu corazón, no encuentras esa solución o esa respuesta y ya empieza a generar ansiedad o depresión en ti. Estoy listo para escucharte. Quiero saber de tu historia. Quiero aconsejarte al mediodía. Escucharte y leerte, pero nunca juzgarte. Y además, tenemos una red de apoyo de oyentes que también busca lo mismo que tú. Así que si hoy necesitas un consejo, tú levantas la mano, dices, David, necesito un SOS Radio Tiempo. Y vamos a leerte, vamos a escucharte y acompañarte al mediodía en nuestro SOS Radio Tiempo. Yo soy David Silva, hoy lunes en la mañana. Yo escucho Radio Tiempo. Con música de Shakira, la canción es Última. Espero que estés bien y de buenas. Al mediodía te espero, es el espacio favorito de muchos de los oyentes que nos escuchan. Nuestro SOS Radio Tiempo. Antes que

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0: El vino de tu boca con Alejandro Sanz. Llegamos a las 11:45 minutos en tu radio tiempo. Todo el tiempo despedimos esta hora de música, pero lo hacemos a lo grande porque ya venimos con el espacio favorito. Es el tiempo favorito de muchos de los oyentes que nos escuchan a través de nuestro WhatsApp 320-6628-895. ¿Por qué? Porque escuchamos, leemos y no juzgamos. Porque llega nuestro SOS Radio Tiempo. Gracias por todos los mensajes que nos llegan. Si tú necesitas un consejo, tú solamente levantas la mano, me dices: David, necesito un SOS Radio Tiempo. Nos dejas tu historia, vamos a aconsejarte y acompañarte en esta mañana, bueno, ya mediodía del lunes, cerrando el mes, que yo quiero y deseo de corazón haya sido un mes de gratitud por todo lo que eres, lo que tienes y lo que has vivido, lo que vives en este momento, y que des paso a un siguiente mes que seguro va a ser mucho mejor que el anterior. Así que quédate con nosotros, porque a las 12 en punto viene el cafecito y nuestro SOS Radio Tiempo en esta mañana. Yo escucho Radio Tiempo. Por ahora, Carlos Vives aparece con la foto de los dos. Yo escucho Radio Tiempo todo el tiempo.
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1: 11:57, a las 11:57 y todo el tiempo.
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0: Sin miedo a nada con Alex Ubago, 12, 15 minutos en tu Radio Tiempo 89.5. 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

0: Bienvenidos en esta tarde, por supuesto, de lunes, cerrando el mes de agosto, que espero y deseo de corazón haya sido un mes de muchos aprendizajes, un mes de conservar en el corazón tanta esperanza y que finalmente al mediodía tengas un espacio donde puedas hablar de lo que sientes sin temor al juicio, porque aquí te leemos, te escuchamos y no te juzgamos. Yo soy David Silva, te acompaño al mediodía, es el espacio favorito de muchos de los oyentes que nos escuchan, de los oyentes que escuchan Radio Tiempo todo el tiempo. Nuestro WhatsApp 320-66-28-89-5, ese es nuestro WhatsApp, ahí puedes levantar la mano, decir: David, necesito un SOS Radio Tiempo, necesito un consejo. Tú nos dejas tu historia y tenemos una red de apoyo de oyentes que te va a acompañar, te va a cobijar, va a aconsejarte igual y va a apoyarte. Por eso es una red de apoyo, porque va a mirar tal vez desde fuera lo que tú hasta ahora no has podido ver y tomar una decisión que beneficie tu amor propio. De una vez, y hasta las 12 en punto en la tarde, nuestro SOS Radio Tiempo.
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0: Historias que nos llegan a través de nuestro WhatsApp, historias que compartimos, que merecen ser contadas y que necesitan ser resueltas en este SOS Radio Tiempo.
3: Hola David, ¿cómo estás? Qué rico escucharte de nuevo. Te escucho así como muy esporádicamente, la verdad, porque no me queda tiempito, pero cuando sintonizo las emisoras, siempre hace Radio Tiempo.
0: Gracias,
3: bueno,
0: por
3: te
0: eso.
3: Cuento que mi situación es un poco complicada, porque pues llevo 5 años en una relación que sé que no tiene futuro.
0: Wow.
3: Que lo hemos intentado una y otra y otra y otra vez. En ese momento estamos distanciados, pero de mi parte ya tratando de que todo quede en el pasado, de que ya superar y aceptar que las cosas no se van a dar, porque
0: sí,
3: pues la otra parte no ha puesto compromiso sincero a la relación. Y pues en este momento quiero agradecerte como el escuchar, porque pues también es importante que alguien nos escuche. He intentado buscar ayuda por una parte, por otra, para darle solución a la relación, a tratar de que las cosas no se terminen, pero por la verdad he estado remando yo sola.
0: Eso es duro.
3: Y en realidad es como aceptar que las cosas no se van a dar, porque no puedo hacerlo yo sola, ya que una relación es de dos.
0: Tú lo has dicho, Eliana, es la voz de Eliana quien nos deja su historia y hoy habla sobre lo que está pasando, y seguramente puede ser también la historia tuya. Puedes decirme: David, me está pasando exactamente lo mismo, porque, a ver, ¿quién no se ha sentido luchando solo en una relación de pareja? ¿Quién tal vez levante la mano y dice: David, me pasó exactamente lo mismo, hasta que me tocó terminar, porque sentía que mi pareja no se comprometía conmigo, porque sentía que estaba luchando solo o sola en esa relación de pareja? Si yo no tomaba la iniciativa, él o ella no lo iba a hacer. Hasta que un día me desgasté, me cansé y simplemente dije adiós. Ahora, lo superé. Y seguramente puede ser ese testimonio el que ayude a nuestro oyente, a Eliana, quien nos ha dejado su historia. Yo vengo con mi consejo y mi punto final, pero sería bonito que todas las mujeres que, como Eliana, hoy han atravesado una circunstancia igual, parecida, calcada, ¿qué han hecho al respecto y cómo se han librado de alguien que ni suma ni resta? Está allí. Y que realmente no hace nada por la relación de pareja, que pueden tener la intención ustedes de que todo fluya, que todo funcione, pero como decía ella al final, una relación solamente se compone de dos personas y el esfuerzo mancomunado de dos hace la diferencia. ¿Qué consejo le das a Eliana? Puedes dejarnos tu mensaje, tu nota de voz en el 320-66-28-89-5 y decirme: David, mi consejo para Eliana es este. Espero tu nota de voz, tu mensaje. Ya venimos con más, por supuesto el mío y el punto final de esta historia, al mediodía, hoy lunes, en nuestro SOS Radio Tiempo.
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0: No nos digamos mentiras, Santiago Cruz, en tu Radio Tiempo 89.5. 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

0: 12:41 minutos. La historia de Liana, tú la escuchaste. Ella dice: yo sé que mi relación no tiene futuro, pero no sé cómo soltarla, no sé cómo decir adiós definitivamente, porque se ha dado cuenta que, al igual que tú, que seguramente me escuchas, estás luchando solo o sola en una relación de pareja. Y sentirse solo o sola en una relación de pareja es el peor sentimiento que puedes llevar a cabo, porque tú dices: nada de lo que yo hago depende del resultado que yo quiero. Es que una relación la componen dos personas. Tú puedes dar el 300%. Tú puedes dar 25 horas de esfuerzo, aunque el día tenga 24, en esa relación de pareja, pero nada va a funcionar, porque necesitas la intención de la otra persona, necesitas la disposición, el que quiera la otra persona que está contigo lo mismo que tú quieres. Y es tan frustrante, porque finalmente tú dices: pero si yo soy una buena persona, soy una buena mujer, soy un buen hombre, pero ¿por qué no se me dan las cosas? Y finalmente quisiera que esa persona viera lo que yo soy, lo que tengo para ofrecer una relación de pareja, pero muchas veces no es ni el lugar, ni el momento, ni siquiera tú. Es la persona con la que estás, que no se quiere comprometer, ni tampoco tiene la disposición de querer eso que tú quieres junto a él o junto a ella. Si estoy hablando justamente de un hombre o una mujer que hasta ahora me escucha. 12:41 minutos. Por acá dice Ale: David, para Eliana es muy difícil. Mira, yo llegué al punto de decir: me doy mi lugar como mujer y como persona. Querámonos más, prioricémonos más. Un hombre cuando te ama de verdad se le nota y no nos pone a descifrar actitudes. El consejo más grande que te quiero dar, Eliana, es que seas muy fuerte, porque ellos vuelven con mil promesas y es importante no creer. Te vuelven a triangular tu vida. Mucha fuerza, yo escucho Radio Tiempo todo el tiempo. Muchas bendiciones para ti también y gracias por escucharnos en esta tarde.
1: Bueno, David, el consejo es básico y sencillo. Uno en el fondo sabe lo que tienen que hacer, sino que debe tomar la determinación. Ella sabe que cuando hay interés, cuando hay ganas, la gente lo demuestra, pero simplemente está ahí por comodidad, porque amor no hay. El amor no hay que forzarlo, el amor es natural, se da solito.
0: Exactamente, cuando tú estás en la relación correcta, el amor nace, fluye, y creo que no tendrías discusiones de tener que dudar si realmente estás con alguien que te quiere o no, o si va contigo por el resto de tu vida. Cuando tú vives una relación ya de años y tú dices: estoy sola o solo en la relación porque siento que mi pareja no camina de mi lado, y te demuestra con actitudes que quiere todo menos estar contigo, creo que la decisión ya no pasa por las manos de esa persona, sino por las tuyas. Y hasta que obviamente tú puedas hacer el duelo en la relación y soltarla, vas a poder hoy estar tranquila, que tomando esa decisión, Dios estará amparándote en todo momento, para que nuevamente seas fuerte, para que no desfallezcas, y para que de ahí en adelante, si esa persona regresa, tú tengas la puerta cerrada y no le permitas nuevamente volver a entrar. 12:44 minutos, ya venimos con más historias. Nuestro SOS Radio Tiempo está al aire, nuestro WhatsApp activo 320-6628-895. Tú levantas la mano, dices: David, necesito un SOS Radio Tiempo.
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1: 12:55, a las 12:55 y todo el tiempo. 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

0: Eso piensas tú, que eres la de la mala suerte, pero no. Tal vez, te repito, no eres tú, es la persona con la que siempre coincides. Llegamos a la 1:17 minutos, es nuestro SOS Radio Tiempo.
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0: Nuestro SOS Radio Tiempo está al aire. Bienvenidos a una hora más en este mediodía. Esa hora en la que tú puedes pensar, reflexionar, puedes tomar decisiones, puedes hablar con tranquilidad. ¿Por qué? Porque realmente es un espacio en el que seguramente no tienes el afán de los informes, la oficina, el corre-corre, los hijos, demás. Tienes un espacio para ti. Y mientras hoy almuerces, para muchos de los que trabajan en la oficina o van en el carro, piensan. Piensan lo que deben tomar en cuenta, la decisión que no han tomado hasta ahora, esa palabra que quedó pendiente, esa discusión que todavía no se compone, no se arregla. Hay algo que realmente todavía está dentro de ti, muy por debajo de todas las capas que todos conocen, y sin embargo hoy sigues pensando una y otra vez, ¿cuándo será el momento en que todo cambie? Cambiará hasta que tú tomes la decisión, cambiará hasta que tú digas, aquí me tengo que apropiar del tema. Porque es que si dejamos todo en manos de los demás, tal vez el resultado no sea el mismo. Y nos frustramos porque finalmente queremos es que las otras personas tomen esa decisión que nos conviene. Pero si no nos conviene que esa persona tome esa decisión según su interés, según su importancia, según la relevancia que le dé, que tal vez no sea la misma nuestra, ¿nos quedaremos esperando o tomaremos acción? Yo pienso que cuando la decisión no pasa por los otros, pasa por nosotros. Entonces yo la tomo porque finalmente yo estoy interesado en que la situación cambie. Y me doy cuenta seguramente que allí tal vez es o no es la persona con la que debo estar. Nuestro WhatsApp activo para poder leerte y escucharte. Aquí no vamos a juzgarte. Fíjate tú que aquí no vamos a juzgar a absolutamente a nadie. Tenemos una red de apoyo de oyentes que hoy también da soporte, da su consejo, su opinión. Es una red de apoyo para muchos de los que hoy necesitan ser escuchados y leídos. Por eso ahí está abierto nuestro WhatsApp para que puedas dejarnos tu historia, levantar la mano, decir, David, necesito un SOS Radio Tiempo. Así de fácil. Y vamos a leerte en este mediodía de lunes con tu Radio Tiempo 89.5.
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0: La historia de Daniela que dice, David, necesito un consejo urgente. Mira, tengo 32 años. Hace 6 años terminé una relación de 4 años. 32 años y hace 6 años terminó una relación de pareja. Es decir, a los 26 años terminó esa relación de pareja. Tiene 32, a los 26 la terminó. Esa relación duró 4 años, es decir, que esa relación duró de los 22 a los 26 años. A los 26 años terminó la relación, pasaron 6 años y empezó una relación con una persona maravillosa. Un hombre súper especial, nos dice ella, ahora con 32. Ella dice, hace 10 meses me propuso que viviéramos juntos. Y cuando lo hizo, David, ha sido un tema que he estado evitando porque no sé cómo manejarlo. O sea, no sé cómo manejar esa situación porque no quiero perderlo. Gracias por tu consejo. Yo escucho Radio Tiempo todo el tiempo.
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0: 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Entiendo que tal vez tú dices que con 10 meses es muy poco el tiempo para irte a vivir con una persona. Entiendo el miedo y eso allí, si el miedo bien te puede proteger, también te puede limitar, pero te puede dejar algo muy claro, que posiblemente no estás tan del todo preparado, todavía hay cierto recelo, cierto miedo a lo que puede pasar, basado justamente en tu última experiencia amorosa. Esos 6 años seguramente sufriste, las cosas no salieron bien, y es allí donde tú dices, si yo me voy a vivir, ¿qué tal que sufra nuevamente como sufrí cuando estaba con mi ex? Y son 6 años y estas son 10 meses. Pero muchas veces hay historias que pueden durar los años que tú te imagines, pero con una persona con la que apenas conociste, se da todo lo que en esos años querías y no se dio. Y no era el lugar, no era el momento, era la persona. Lo que siempre he repetido en esta edición de nuestro SOS Radio Tiempo. Tal vez habla el miedo a la convivencia, a lo que viviste, a volver a fracasar en el amor. Es un miedo que no te digo, no le prestes atención, claramente. Pero si este miedo está desdibujando lo que hasta ahora en 10 meses has vivido y has sentido que has podido transitarlo de forma estable, feliz, con altas y bajas como una relación normal, pero siempre feliz, siempre en paz, yo te diría que el miedo allí te puede estar limitando, no protegiendo. Te está hablando la herida que hasta ahora no ha sanado. Y hasta que tú no sanes, hasta que tú no hables realmente de lo que sientes, posiblemente tu pareja actual va a sentir que le estás rechazando, que tú no le quieres como seguramente él te quiere o te ama a ti, proponiéndote la forma en la que lo hizo, irte a vivir junto a él. Yo siento que ahí lo más importante que puedes tener en cuenta es: aprovecha la oportunidad que tienes para hablar sanamente con tu pareja y decirle: mira, es que siento que esto me está pasando por esta razón, tal vez por un miedo infundado de la relación que tuviste y todo lo que viviste en esa relación pasada. Pero hasta que tú no hables, las cosas no van a cambiar para ti. Tal vez él no te va a poder entender y va a poder pensar algo diferente de ti, porque hasta ahora no conoce la realidad de esa situación que me estás comentando, que es realmente tal vez que ese miedo en ese momento está hablando por ti. ¿Qué piensas tú en la historia de Daniela? La acabas de escuchar. ¿Debe ella renunciar por completo a vivir con este hombre con el que lleva 10 meses? ¿Debe primero sanar su herida antes de dar el sí a vivir con este hombre? ¿O siente que esto también le da un panorama diferente a su relación y tal vez, aunque esté feliz, no está preparada para subir de nivel en la misma? ¿Qué piensas tú? Yo vengo con mi consejo y mi punto final de esa historia, además a través de nuestro WhatsApp. El mensaje para Daniela, el consejo para Daniela, que ahora nos escucha, lo puedes dejar en el 320-6628-895. Ahí nos escribes, nos dejas tu mensajito y te acompañamos, por supuesto, al mediodía. Aquí estamos para leerte y escucharte, no para juzgarte. Nuestro SOS Radio Tiempo.
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0: con música de la Oreja de Van Gogh, París. Llegamos a la 1:42.
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0: La historia de nuestro oyente, Daniela, que sin pensarlo, imaginarlo, cuando su novio actual, 10 meses, le dice vamos a vivirnos juntos, ella se le activó un miedo y no la permite, no le permite a ella avanzar en esa relación. Obviamente, ella dice, David, yo a ese hombre lo amo, pero no sé, no sé qué me pasa, trato como de evadir el tema. Esto claramente refleja como una situación de no resolverse completamente respecto a su relación anterior y que jamás imaginamos puede acabar influenciando, afectando la relación actual. Pero fíjate que sí, muchas veces las cosas que no sanamos terminan siendo el reflejo en la siguiente relación. ¿Qué debería hacer Daniela? Nuestro WhatsApp activo 320-6628-895.
3: Pues mira, David, yo creo que hay varias alternativas. La primera alternativa es que ella puede ser sincera con él y decirle, oye, no estoy segura de irnos a vivir juntos, te amo, pero no estoy segura de irnos a vivir juntos. Uh-huh. Y la otra arista de la mirada de la situación es que ella no tendría por qué tener miedo a perderlo, porque si de verdad se quieren y se aman, él lo va a entender. Pero hacer cosas bajo presión es como bastante incómodo, y si no se siente segura, pues que no lo haga, que espere. Convivir con alguien no es tan fácil. Otro tema también es que ella tiene que olvidar lo que le pasó en la relación pasada, porque no todas las personas son iguales. ¿Qué tal que esta sea una persona maravillosa y se esté perdiendo la oportunidad de vivir cosas súper chéveres con esa persona? Entonces que abra la mente, pero que sea muy honesta y deje sus puntos muy claros. Un saludo para todos.
0: Un saludo para ti. Estoy completamente de acuerdo contigo que cuando no estás seguro es mejor no seguir. No continuar, porque al final te puedes frustrar. No era lo que tú querías y tenías muchas dudas, y cuando hay dudas al final se puede estropear todo. Pero obviamente entiendo que si tanto lo amas, si tienes una buena comunicación con tu pareja, lo puedes hablar, pueden sentarse, pueden hablar. Mira, es que detrás de esa decisión tan importante está esto que estoy sintiendo. De pronto tu pareja te puede entender y tal vez no se hace ideas en la cabeza que no son ciertas y que de pronto le despejarán a él el pensar que de pronto tú no lo quieres como él se imagina. No, ya no está tan comprometida conmigo, porque pues, ¿a qué mujer no le gustaría que su pareja le diga vamos a vivir juntos? O sea, démosle otro significado y definición a esta relación de pareja. Yo me siento muy feliz contigo y siento que es el momento. Ahora, si tú sientes que más allá de no sentir que es el momento, porque están, no sé, tú por ejemplo estás apenas procesando la relación, no te sientes tan enamorada, comprometida, no estás tan entregada, estás bien, pero no te sientes como con esa efusividad de decir vamos, porque es que es el hombre con el que yo quiero estar, tú puedes hablarlo también. Siento que en ese momento es como si tú recibieras la propuesta de matrimonio a los 3 días de la relación. O sea, tú dices, o sea, chévere, me encanta, pero no es el momento. Y lo puedes hablar con él y seguramente él también lo va a entender. Aunque yo siento que, como tú dices, que no quieres perderlo, es más realmente el miedo de esa decisión tan importante que finalmente la insatisfacción o la duda que te genere tu relación actual. Siento que está más ligado al pasado, pero sin embargo, cuando hablas, le das paso justamente a que él pueda entenderte realmente cómo te sientes. Es importantísimo, si no al final te vas a sentir más frustrada de tener que fingir o lidiar, evitar cada vez que se toque el tema y que él cada vez más que sienta que tú le evades, es porque realmente hay algo de fondo. Por ejemplo, puede incluso pensar que tú todavía estás pensando en tu ex y seguramente no está pasando, pero cuando no eres sincera y no eres clara, eso se puede dar también a pensar. 1:46, yo me despido, por supuesto, gracias a todos los mensajitos que nos han dejado a través del WhatsApp de Radio Tiempo, 320-6628-895, y también a que mañana al mediodía estemos juntos nuevamente en nuestro SOS Radio Tiempo, que tengas la posibilidad de hablar de lo que sientes sin temor al juicio y que a propósito siempre sepas que aquí estamos para leerte y para escucharte, nunca para juzgarte. Nuestro SOS Radio Tiempo al mediodía. Yo soy David Silva y a las 5 en punto nos encontramos nuevamente en Tiempo de Luna. Te quedas con Tatán Patiño y la música de tu Radio Tiempo después de las 2 en punto en la tarde. 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
1: 1:57 a la 1:57 y todo el tiempo. Te escucho.

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0: claro que puede ser el día más soleado, pero si no está la persona que tú tanto amas, esa tarde puede ser un poco oscura. Sin embargo, siempre existirá esa luz ahí detrás de ese nubarrón que te devolverá la paz, la tranquilidad y la felicidad. Tiziano Ferro con Tardes Negras. Es lunes y los lunes tú escuchas Radio Tiempo.
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0: Bueno, y ya hablando de la manera literal, ¿cómo está la tarde hoy? ¿Está negra o está soleada? Yo calculo que es posible que por ahí una que otra nube tape el cielo caleño hoy y es posible que llueva. Si vamos al pronóstico del clima, dice que aunque hay tiempo seco durante todo el día, hay probabilidades de que pueda llover de manera moderada durante la noche de este lunes, de este 31 de agosto, que es un comienzo porque inicia la semana, pero un final también porque termina agosto y podemos darle cierre a muchas cosas que de pronto ya necesitaban ser cerradas. Así que toma la decisión, da el paso y dale el cierre que merece a este mes de agosto. Aquí estoy yo con la música, llega Ricky Martin, algo de Shakira, también cantaremos con Chayanne y música de Santiago Cruz en este inicio de semana, porque hoy lunes y todo el tiempo.
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0: ¿Quién más? De acuerdo conmigo que Servicio de Lavandería es el mejor álbum de toda la historia de Shakira, con esta canción Que Me Quedes Tú, con Suerte, con Te Dejo Madrid, con Te Aviso, Te Anuncio. Mejor dicho, con una gran cantidad de canciones que hicieron que Shakira fuera más exitosa de lo que ya era hace unos 26 años más o menos, como corre el tiempo. Que Me Quedes Tú de Shakira en tu Radio Tiempo.
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0: Y atención, que desde mañana Cali retoma el pico y placa habitual, tal y como lo conocemos y como ha venido sido siempre. Mañana vuelve a la normalidad, lo que quiere decir que termina ya el tema de la restricción en la zona de emergencia y el pico y placa de los sábados. Mañana entonces, normalito, las placas terminadas en 1 y 2, de 6 de la mañana a 7 de la noche, tal cual, con las excepciones de siempre, mejor dicho, el pico y placa de siempre. Pero hoy continúa. Hoy el pico y placa es para 9 y 0, ¿sí o no? Pero en la zona de emergencia es para las placas terminadas en 3 y en 4. El anuncio de la Secretaría de Movilidad habla de a partir de mañana martes. Mañana, pico y placa común y corriente. Este sábado que viene entonces ya no hay restricción para las placas pares en la zona de emergencia. Pero eso sí, la recomendación de las autoridades de movilidad de nuestra ciudad es evitar, en la medida de lo posible,

de autoridades que están ahí trabajando en recoger escombros y demás, pues evitar la congestión vehicular. Pero entonces, confirmado, ya mañana el pico y placa vuelve a ser el mismo común y corriente. Te comparto esta info si la deseas a través del 320-6628-895. Por ahí nos conectamos todo el tiempo con tu Radio Tiempo.

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llena de sentimiento. Esta canción de Santiago Cruz, quizás muchos podrían sentirse identificados con ella, ¿no? Donde quiera que estés, a veces quedan muchas cosas por decir, muchas cosas por hacer. ¿Por qué? Porque las postergamos. ¿Qué tal si hoy podemos aprovechar la oportunidad para no dejar nada para mañana, sino expresarlo todo hoy? Santiago Cruz con Donde Quiera Que Estés en tu Radio Tiempo.

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1: Son las 2:57 en la tarde y todo el tiempo. 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
1: Así se llama esta canción de Fonseca y Juanes, Antes que el tiempo se vaya. Aquí estamos juntos, como siempre, como todas las tardes, disfrutando de buenas canciones y buena vibra en tu Radio Tiempo.
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1: Ideal un lunes hacer algo diferente. Es la manera como le cambiamos la cara a ese primer día de la semana después del descanso del fin de semana y hacemos que comience una nueva llena de buenas y nuevas cosas. Intenta hacer algo distinto hoy, por pequeño que sea, intenta modificar tu rutina hoy y vas a ver que el cambio se nota y que la felicidad comienza a llegar. Haz algo que por lo general harías, no sé, un viernes con alguien especial o contigo mismo, contigo misma, en este nuevo día, en esta nueva semana, que además es fin de mes, y verás que entonces vamos a comenzar un septiembre lleno de buenas cosas. Nosotros nos vamos a encargar de aportarte la música que necesitas para que esta tarde sea una muy bonita, porque llega Diego Torres también, llega Ricardo Arjona, que sé que te encanta, algo por aquí de Luis Fonsi, música de Paulina Rubio, y sé que amas a Chayanne. Así que quédate porque viene en minutos a sonar en tu Radio Tiempo todo el tiempo.

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1: Xavi se llama él y con Manuel Turizo cantan En Privado. Hoy es lunes 31 de agosto y escuchas tu Radio Tiempo.
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1: Feliz de que aceptes mi compañía esta tarde de lunes, que juntos comencemos una nueva semana, que juntos terminemos agosto y mañana comencemos un nuevo mes, el noveno. Ya estamos prácticamente desembocando en el final y el desenlace de este 2026. ¿Cuántas cosas han pasado? ¿Y cuántas no? Porque no hemos hecho que pasen, ¿no? Puedes escribirle a esa persona y decirle, hey, ha pasado mucho este año, excepto tal cosa porque no hemos hecho que pase. Son las 3:28 en tu Radio Tiempo. Hoy se celebra el Día Internacional de la Solidaridad. Yo pensaba que era el 20 de diciembre. Me encuentro por aquí que el 20 de diciembre también, según las Naciones Unidas, pero que hoy 31 de agosto también gran parte de la población del mundo celebra la solidaridad. Todos los días debería ser día de solidaridad. De hecho, más cuando las ayudas no pueden parar en nuestra ciudad. La alcaldía de Cali invita a mantener las donaciones y el voluntariado en la Ciudadela Petronio, que es el punto de acopio más importante de nuestra ciudad, donde se sigue recibiendo donaciones y también manos que quieran ayudar. Quienes quieran sumarse como voluntarios pueden acercarse desde las 8 de la mañana a la Ciudadela Petronio, ahí en la Unidad Deportiva Alberto Galindo, por el Coliseo del Pueblo, porque se requiere apoyo para recibir, cargar, descargar, clasificar y organizar las donaciones. Igualmente, las ayudas que quieran llevar también son recibidas por la puerta 2 de la Unidad Deportiva Alberto Galindo, ahí mismo por el Coliseo del Pueblo. Así que a seguir ayudando, hoy día de la solidaridad, y Cali sí que ha demostrado que es solidaria y lo seguirá siendo todo el tiempo.
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0: Yo conocí a Luis Fonsi con esta canción hace unos 25, 26 años, por allá comenzando el siglo XXI. ¿Y tú? Imagíname sin ti. Profunda la canción, ¿no? Y sí, sin duda alguna, uno de los éxitos que lo catapultó al éxito internacional y luego ya el resto es historia. Un gran artista, Radio Tiempo, que nos encanta recordar, escuchar cada día aquí en tu Radio Tiempo. Hoy comienza bien tu semana con pie derecho escuchando Radio Tiempo.
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0: Bueno, hablemos de clásicos, ¿no? Paulina Rubio y mío en tu Radio Tiempo.
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1: Son las 3:59, a las 3:59 y todo el tiempo.
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0: oigo todo el tiempo. Eso está muy bien, Julieta Venegas. 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
0: Hay que comenzar bien la semana con canciones como esta que encuentras en tu Radio Tiempo.
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0: Este es quizás el último cafecito que nos tomamos en agosto juntos. Sí, porque más tarde tomar cafecito, pues muchos no lo hacen porque de pronto no duermen, ¿no? Otros dicen, no, yo puedo tomar café todo lo que quiera, que igual descanso. Bueno, pero el caso es que juntos tú y yo brindamos con este último cafecito de agosto los dos y le vamos a dar mañana la bienvenida a un mes de septiembre que vendrá cargado de bendiciones, que sirva de motivación en momentos no tan fáciles por los que podamos estar atravesando y que evidentemente así lo es, para tener toda la fe y la esperanza de que mañana será un nuevo comienzo, como un reinicio, como la oportunidad de comenzar algo nuevo o de retomar algo que habíamos dejado atrás o de sinceramente pensar en que vamos a hacer muchísimas cosas buenas y que las bendiciones caerán a partir de mañana, septiembre comienza. Ya mis compañeros de Olímpica aquí entre nos, ya los veo como armando arbolito de Navidad y todo, ¿no? Porque mañana, ya lo sabes, ¿no? Desde septiembre se siente que viene diciembre, bueno. Que no se pierda la tradición y sigamos cantando con la música de Radio Tiempo, algo de Luis Miguel en camino, también Franco de Vita, llega Alex Sintek y mucho más a tu Radio Tiempo, todo el tiempo.

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La compañía perfecta, ¿no? Sin duda. La compañía perfecta para cualquier actividad que uno esté haciendo en una tarde de lunes es la música. Y no cualquier música. La música que escuchas en tu radio tiempo. Por ejemplo, Franco De Vita. Y si tú no estás, yo soy Tatán. Te acompaño esta tarde en tu radio tiempo todo el tiempo. Yes.

0: para decirle a esa persona que tanto amas, que quieres estar con él o con ella para siempre. Una promesa de amor que se demuestra con canciones también, pero sobre todo con acciones. Así que hoy a construir bonitos recuerdos para que esa promesa se aterrice a la realidad. Prometo con Fonseca, son las 4:42 y la tarde de lunes suena mucho mejor porque escuchas Radio Tiempo todo el tiempo.
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0: A las 5 es tiempo de luna. Vas a estar con Sammy Rojas, con Mafe Maya, con David Silva y yo, Tatán Patiño, estaré de nuevo contigo mañana tempranito a las 6 en punto en la mañana en Despierta Tiempo, comenzando un nuevo mes. Te dejo con Maná y Mariposa Traicionera en tu Radio Tiempo.

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1: Son las 4:57 en la tarde y todo el tiempo. 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
1: Son las 5 en punto. La ciudad está en movimiento.
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0: Camila, con quédate. Ahora tenemos las 5 de la tarde, 13 minutos. Bienvenidos. Aquí arrancamos nuestra semana, pero al mismo tiempo despidiendo un mes. Es el retorno a casa con tu radio Tiempo y Tiempo de Luna.
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0: Aquí estamos, por supuesto, con tu Radio Tiempo 89.5 todo el tiempo. Bienvenidos, feliz inicio de semana. ¿Tienes la sensación de uno decir feliz inicio de semana cuando al mismo tiempo uno hace como el balance, el cierre de mes? Y que ha sido un mes muy fuerte, ha sido un mes de muchas emociones. Yo iba a dar una palabra porque uno realmente puede decir, ay, esta semana ha estado movida. Ajá. Esa palabra creo que queda descartada. Pero es una semana de altos, de bajos, de un corre aquí, de un corre allá. Pero sin embargo, al final hay que tener algo presente y agradecerle a nuestro Dios que estamos vivos, que estamos sanos, salvos, que tenemos salud, que tenemos un trabajo al cual amamos, que tus finanzas seguramente van a ser mucho mejores de lo que ya son y que todo se empezará a poner en su lugar si confías y tienes, por supuesto, la creencia en que Dios va a empezar a actuar en tu vida, a obrar de una manera maravillosa. 5:13 minutos, feliz tarde, Mafe, Sammy.
1: Estaba pensando en esa palabra, como en describir con una palabra lo que ha sido el mes, y voy a ponérsela, voy a decir retador, porque nos ha sacado de la zona de confort, nos ha permitido como ser o descubrirnos también en el camino. Y bueno, septiembre yo siento que llega con tanta ilusión, tanta esperanza, tanto amor y mucha amistad también.
2: Con amistad, y sabe también que con flores amarillas.
1: Ay, sí.
2: Porque es el mes de las flores amarillas, de la canción de Floricienta, de recordarle a esa persona que es amiga tuya, amigo tuyo, lo mucho, lo bonito que sientes, y lo mucho también que a veces uno extraña a los amigos porque no les saca tiempo para tomarse un café, para ir a visitarlos, o simplemente para adelantar el chisme que es tan necesario.
0: ¿Eso pasa en el mes de septiembre? ¿Mes de las flores amarillas?
2: Sí, sí, sí.
0: Téngalo presente para que la amistad que usted tiene de pronto olvidadita o empolvada, pues nuevamente eche llamada, pregunte cómo está su familia, su entorno, su vida. Uno cada vez más se da cuenta que en medio de su grupo de amigos hay personas que realmente necesitan una red de apoyo. No siempre buscan una donación, pero su forma de donar puede ser hoy que escuche ese amigo o amiga que hace rato no conoce de su vida.
2: Por
0: que
2: favor.
0: De pronto permite y se desahogue, un abrazo realmente, una llamada.
1: Una sonrisa.
0: Exacto. Usted puede en sus recursos hoy ser parte de esa buena iniciativa. 5:15 minutos. Aquí estamos, David Silva, Mafe Maya, Sammy Rojas. Más adelante en Tiempo de Luna vamos a comentarles a todos los oyentes de Radio Tiempo si ha ampliado el proceso para pagar el impuesto predial en la ciudad.
1: Sí, mire que eso tiene que ver mucho con lo que pasó el 10 de agosto, uh-huh, obviamente, y se busca dar un alivio a empresarios y a personas naturales. Vengo a contarles cuáles son esos impuestos que van a tener los plazos, y no chiquitos, bastante amplios además.
0: También hay un plan de vacunación importante en la ciudad, uno de los barrios que serán beneficiados por esta iniciativa por parte de la Alcaldía de la Ciudad de Cali y la Secretaría de Salud.
2: Sí, hay vacunación antirrábica gratuita para justamente tus mascotas. El día de mañana tenemos un punto clave en la ciudad, ya venimos a contarte.
0: Y a partir de mañana hay un ajuste en el pico y placa de la ciudad que, digamos, cambia un poquito la dinámica de cómo veníamos respecto a la zona de emergencia en la ciudad. Pero ya les contamos esto y mucho más. Bienvenidos, pónganse cómodos. Final de esta tarde de lunes, cierre del mes de agosto. Le damos la bienvenida al mes de septiembre. Así que lo más importante, pon tranquilidad, pon la música de Radio Tiempo. 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Aquí estamos del lunes, arrancamos Tiempo de Luna.

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0: Mi historia entre tus dedos con Gianluca Grignani. Llegamos a las 5:29 minutos en esta tarde con tu radio tiempo. Es tiempo de luna.
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0: En minutos venimos a actualizarte todo lo que está pasando en Cali, Colombia, el mundo, pero mientras tanto que la música sea tal vez el mejor plato, plato fuerte al retorno a casa que siempre tienes con la música de tu Radio Tiempo y con Tiempo de Luna, que llega Juan Luis Guerra y Bachata en Fukuoka, 5:29.

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0: Lo mejor que hay en mi vida con Andrés Cepeda, que ojalá nadie te prohíba mencionar su nombre. 5:36 en tu radio tiempo.
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0: Aquí estamos y te actualizamos de todo lo que pasa en materia de noticias en Cali, Colombia y el mundo. Dentro de tantas medidas que se han tomado a raíz del terremoto en la ciudad, está, por ejemplo, en el plazo que se amplió para pagar el impuesto predial, Mafi.
2: Bueno, mire que la administración distrital pues señaló que hay unas modificaciones que van a ser parte de estas medidas adoptadas para facilitar la recuperación de Cali, y esto incluye a las familias, a comerciantes y a empresarios que van a tener más tiempo para cumplir con algunas de sus obligaciones tributarias. Y es que, por ejemplo, si hablamos del impuesto predial, que tenía como plazo el 30 de septiembre, pues cambió su plazo al 31 de diciembre. Escúchelo muy bien, 31 de diciembre, estamos hablando exactamente de 3 meses más para que usted pueda ponerse al día con su impuesto predial unificado. También los comerciantes y empresarios van a tener una ampliación en los plazos para declarar y pagar el impuesto industrial, de industria y comercio, y las nuevas fechas quedaron establecidas según el dígito del NIT, que eso también lo puede consultar directamente en la página de la administración distrital para saber cuáles son los plazos que usted tiene para ponerse al día con el impuesto de industria y comercio. Esto, como les decía, incluye a familias, a comerciantes y a empresarios.
0: Eso es importante para que lo tengan en cuenta porque es un alivio. Ya habíamos hablado de la ampliación del plazo para presentar la declaración de renta a aquellos que, por ejemplo, han sido afectados o damnificados por el terremoto en la ciudad. 5:38 minutos. En un barrio de la ciudad de Cali hay una vacunación antirrábica.
3: Sammy. Claro, y es un punto de la ciudad que lo espera usted desde las 9 hasta las 2 de la tarde. Esto sería el día de mañana, el 7 y el 8 de septiembre, en el Alfonso Bonilla Aragón, Los Naranjos 1 y 2 y José Manuel Marroquín 2. Usted llega 9 de la mañana hasta las 2 de la tarde. Es una vacuna que puede proteger muchas vidas si tiene en casa un perro o un gato.
0: Téngalo muy presente porque finalmente también le puede ayudar muchísimo a usted si está buscando, por ejemplo, vacunar a su mascota. Mañana, martes 1 de septiembre, un nuevo mes, funciona un pico y placa, no bien diferente, pero sí un ajuste. Recordemos que desde hace unas semanas atrás se había, digamos que, planteado el pico y placa en la zona de emergencia. Y esto obviamente también llevaba al pico y placa a esa zona de emergencia los días sábados. Entonces, sí, por ejemplo, el sábado pasado le tocaba a las placas impares no transitar por la zona de emergencia. Y digamos que faltaba el 5 de septiembre sábado, que era el último sábado en que las placas pares iban a tener la restricción de no poder transitar por allí. Pero a partir de mañana, Cali vuelve a su esquema habitual de pico y placa. Es decir, que mañana solamente tendremos...

0: la restricción en dos dígitos, para que lo tengan presente. Mañana las placas 1 y 2 no podrán transitar de 6 de la mañana a 7 de la noche, como siempre lo hemos hecho en este semestre. Ya no hay pico y placa en la zona de emergencia, ya mañana nuevamente se reactiva, vuelve a la normalidad el pico y placa y la medida justamente en ese ajuste en la ciudad de Cali.
1: Es importante que estén pendientes de la página, por ejemplo, del tránsito, porque aquí es donde se están dando todas esas modificaciones semanales y que usted pues no corra con el riesgo de que sea multado.
0: Así es, ya venimos con mucho más. 5:40 minutos en tu radio tiempo, 89.5 es tiempo de luna.
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0: Le preguntamos a los oyentes de Radio Tiempo si creen que el sexo es una forma de resolver conflictos en una relación de pareja. Piénselo bien y nos lo cuenta a través del WhatsApp de Radio Tiempo 320-6628-895. ¿Por qué se lo pregunto? Y se lo preguntamos. Ya viene la nuestra Tiempo Terapia. Ya viene la Tiempo Terapia y la historia de hoy lunes que está de ataque. 5:40.
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5:46 en tu Radio Tiempo 89.5. Feliz de esa tarde de lunes, cerrando un mes, abriendo una nueva semana. Y por supuesto, con tu Radio Tiempo, todo

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1: 5:55, a las 5:55 y todo el tiempo.
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1: Ya venimos con esa tiempo terapia en tu Radio Tiempo 89.5, 6 de la tarde en punto en tu Radio Tiempo. Es tiempo de luna.
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0: Nuestra tiempoterapia, 6-15 minutos. Qué delicia el cierre de la tarde-noche y aprovechar uno entrar al consultorio, hablar de lo que sentimos y ponernos del lado hoy de la historia que además se los contábamos en la hora anterior. Hay algunas personas que resuelven los conflictos con intimidad. Bueno o malo, espere un momento, escuche la historia que tenemos hoy en la tiempoterapia, Mafe.
1: Bueno, yo primero quiero saludar a Ana María, que ella es una fiel oyente de Radio Tiempo. Ella dice, llevo años escuchándolos a ustedes y también llevo años en una relación con mi novio. Durante las últimas semanas, o sea, eso viene hace poquito, digamos que del segundo semestre hacia acá, pues ellos han empezado a tener discusiones por diferentes razones, porque sí, porque no, por si las moscas, por si tal vez, o sea, pelean por todo. Uno le llega como la época con la pareja, ¿no?
2: Sí.
1: Como que pelea por absolutamente todo. El problema es que él suele intentar resolver los conflictos teniendo intimidad. Bueno, yo en esos días escuchaba algo y decían que, bueno, no escuchaba, estaba leyendo algo que decía que algunas mujeres como que incrementaban su amor cuando resolvían los problemas de esta manera. Ella dice, al principio esto me parecía muy interesante y no lo puedo negar. ¿Por qué? Porque sentía que ambos primero lo disfrutábamos y que de alguna manera, pues esto nos ayudaba a reconectarnos. Además, porque sentía que si esto estaba bien, pues como que el resto estaba bien.
2: Como que se podía nivelar un poquito la situación si esa parte de la vida mejoraba.
1: Exacto. Sin embargo, ella cuenta, últimamente siento que se ha convertido en una forma de evitar las conversaciones que realmente necesitamos tener. Después de tener intimidad, ¿qué pasa? Pues este hombre actúa como si todo estuviera bien y da por hecho que el problema quedó solucionado. Pero pues en realidad nunca hablamos de lo que pasó ni llegamos a acuerdos. Entonces, como consecuencia, los problemas primero se siguen acumulando y yo cada vez me siento menos satisfecha y más incómoda con esta dinámica. La pregunta de Ana María, que como les decía, fiel oyente de nosotros, ¿qué debería hacer? ¿Cómo puedo explicarle que para mí la intimidad no puede reemplazar la comunicación y la solución de los problemas?
0: No se puede negar, no se puede negar la intimidad porque pues es la conexión más profunda de una pareja, pero siento que ella puede poner límites, como que, oye, me encanta estar contigo, o sea, lo disfruto mucho, pero ven, sentémonos primero. Hablemos, porque uno puede reemplazar la comunicación, es tan importante y tan vital, sin que él sienta que rechaces la intimidad que tienen, porque pues, en el caso de un hombre, si tú dices no a la intimidad, pero no explicas el por qué te estás sintiendo que cada vez que hay una discusión se tapa con la intimidad, es que realmente ya se siente insatisfecha, y creo que

0: Y volvemos al mismo tema. Comunicar lo que hasta ahora no se ha podido comunicar para que realmente la intimidad sea satisfactoria, sea como la recompensa después de.
1: Yo creo que uno podría tener ciertos pactos. Por ejemplo, si estamos bravos, hacemos pausa, intimidad, y luego continuamos ahí en la discusión o en el arreglo o en la reconciliación, pero que eso no sea parte de el arreglar o no un problema.
2: Mire que yo puedo entender a Ana María, porque puede ella estarse sintiendo en algún momento como un objeto, como que vienen team pero no me escuchan, no me validan en la relación y todo termina quedando igual, porque simplemente, bueno, como que con esto se callan los problemas y se acabó. Yo que le diría a Ana María, no negarlo, pero si hay momentos para todo, y eso hay que dárselo a entender a él. Como que si vamos a hablar, vamos a hablar. Eso es como si tú estuvieras en una conversación seria y la persona se empieza a reír. O sea, hay momentos para todo. Y creo que eso él no lo ha entendido.
0: Y hasta que no lo entienda, pues seguramente él seguirá, no sé si con estrategia, no sé si de forma intencional o no, de buscar la intimidad como para resolver el conflicto. Pero le preguntamos a los oyentes de Radio Tiempo, acaban de escuchar la historia de Ana María. ¿Creen que es válido que la intimidad pueda ser esa resolución de conflictos sin tener que comunicar lo que realmente está fallando en la relación? ¿Ustedes qué lo harían? ¿Ustedes pausarían la intimidad? ¿Pondrían límites? ¿Hablarían primero? ¿O como dices a mí, pondrían pausa? Sí, la intimidad delicioso y luego venga, sigamos hablando de lo que estamos hablando. ¿O simplemente ustedes no se callan esto y comunican que realmente, venga, hasta que no hablemos, no hay intimidad? ¿Qué harían? ¿Les ha pasado? ¿Les ha sucedido? Queremos leer sus comentarios, sus opiniones. Pare el carro donde viene a esta hora conduciendo, ponga estacionarias, mande nota de voz 320-66-28-89-5. Esa es nuestra Tiempo Terapia en Tiempo de Luna de tu radio. 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
1: Ya venimos con nuestra tiempoterapia, la historia de Ana María y por supuesto sus comentarios a través de nuestro WhatsApp 320-6628-895.
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0: Tabaco y Chanel con bacilos. El olfato también es muy importante en la relación de pareja. ¿Qué más es importante? La intimidad lo es, pero ¿crees que la intimidad está por encima de la comunicación? ¿Que todo se resuelva con intimidad? ¿Con sexo? ¿Es válido o no es válido? Yo quiero leerte, queremos leerte y escucharte. 320-66-28-89-5. Nuestra tiempo terapia está al aire.
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0: Estamos en el consultorio de la Tiempoterapia, aquí en Tiempo de Luna, Radio Tiempo. Felices porque nos trajeron pan de bono.
1: Ay, qué rico.
2: Ay, sí, gracias. Sí,
1: gracias, Angélica.
2: Porque nos alimentó.
1: Porque sí.
0: Porque nos...
2: No, nos
0: porque,
2: leyó el pensamiento.
0: Exacto, yo le decía eso a mi esposa. Le dije, mi amor, estábamos hablando justamente que el grupo muy chévere, Tiempo de Luna, pues estamos organizándonos para un compartir diario de equipo, donde hacemos feedback y donde desarrollamos ideas, y entonces llegó con pan de bonito, mi amor. Sí. Te amo. 6:39 minutos. Miren, Ana María es la protagonista de esta historia. Ustedes ya escucharon que ella está cansada, pues si bien le gusta estar con su novio de 2 años, ella siente que cualquier situación que no se resuelve, que hay que hablar, inmediatamente él desvía todo y lleva todo a la cama, a la intimidad. Y esa dinámica, pues al principio le parecía interesante, ya no tanto.

0: Entonces ella dice hoy, ¿cómo puedo explicarle a él que para mí la intimidad no se reemplaza en absoluto con la comunicación y obviamente la solución de los problemas dentro de la relación de pareja? ¿Cómo se lo digo? ¿Ustedes cómo le dirían a él?
1: Bueno, yo sí tendría esa conversación y no en medio de la discusión, o sea, otro día. Otro día que no estén discutiendo, otro día que no tengan nada que arreglar, otro día en el que estén tranquilos y si salen de la casa o el lugar en el que siempre se ven, mejor. Y le diría, no, es que yo siento que estamos embarrándola, haciendo algo muy mal y es pues solucionar las cosas de esa forma. ¿Te parece si de aquí en adelante, no sé, tenemos otro método para poder como relajar un poco esa tensión y dejar a un lado pues algo tan importante como la intimidad?
2: Mire, Laura dice, comprendo perfectamente a Ana María, todo lo que está viviendo en algún momento me pasó y lo que mejor pude hacer fue primero sacar papel y hoja y que nos pusiéramos a hablar. Lo hacía en un lugar que no fuera el cuarto, sino en la sala, en el comedor o por fuera de la casa, porque si lo hacemos en la habitación y en horas de la noche, pues quizá él va a interpretarlo. Si esto ya no funciona, vayan a terapia juntos.
0: Importante. Ahora nos falta que diga, yo lo resuelvo cuando estemos en la intimidad. No deberías, porque finalmente luego terminas tentada.
1: O sea, el bucle.
0: Claro, terminas tentada por un beso, un abracito, mimo va, mimo viene, apagar el televisor y se acaba obviamente la oportunidad de poder hablar. Carolina por acá dice, David, mira, Mafe, Sammy, yo creo que el problema no es que tengan intimidad después de una discusión, sino que él está usando la intimidad para tapar el problema. Sí. Una cosa es reconciliarse y una muy diferente es como hacer que nada hubiese pasado. Yo se lo diría claramente, mira, mi amor, te amo, me gusta estar contigo, pero después de esto tan delicioso que estamos viviendo, hablemos. Y si él la quiere, pues obviamente también tiene que aprender a escucharla. Después o antes, pero hablar sí o sí tiene que pasar.
1: Por favor.
2: Que lo hagan, por favor. Yo sí le aconsejo a Ana María lo que decía nuestro oyente ahorita, Laura. Ponga las citas por fuera de la casa. En un café, por ejemplo.
1: En un lugar como neutro.
2: Sí, un café puede ser donde estén los dos tranquilos, con lápiz y papel, y después de que lleguen acuerdos, bueno, mi amor, ahora sí vamos para la casa y para la cama.
0: Ya hablando de los problemas, claro, y que al final donde estén hablando no tengan un escenario que los invite a vivir el momento de intimidad nuevamente. 6:42, cerramos la tiempoterapia, ya venimos al regreso en tu Radio Tiempo 89.5. Aquí estamos Mafe Maya, Sammy Rojas y David Silva en el retorno a casa de tu Radio Tiempo.
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0: No se desconecten porque ya venimos a contarles 7 palabras. Usted está enamorado o enamorada, lleva meses, semanas o años de noviazgo o años de matrimonio. Quédese porque ya venimos a contarles 7 palabras hermosas que usted debería empezar a utilizar en su relación de pareja. Pero serán minutos, por supuesto. Por ahora, la música de Santiago Cruz con Donde Quiera Que Estés en tu Radio Tiempo 6:42.
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1: 6:57, a las 6:57 y todo el tiempo.
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